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4: Yo, panita, tírenme la liga.
3: La música, tal vez el más antiguo fantasma de este país, explayando su itinerario vehemente, hizo una frontal defensa del silencio. El silencio no es ausencia, como se cree. Me duele, dijo. El áspero tratamiento que le dan en Canibalia, principalmente en las grandes ciudades, lo que obliga al silencio a buscar refugio en los lugares más apartados. El silencio es la sombra del sonido.
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8: Tras el reporte de la masacre que habría ocurrido el pasado miércoles, también se dieron a conocer dos presuntas comunicaciones de las disidencias de las FARC.
0: Los ataques de Canibalia a Villamaga no dan tregua. 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
9: Maestro Rosso Contreras, director de la Banda Nacional de Bogotá, ejecutará el himno nacional.
10: Atención. Luego de más de 4 horas concluye la primera reunión entre el ministro de Hacienda, el comité temático y el secretariado de las FARC.
11: El ministro de Hacienda, Juan Camilo Restrepo, se mostró satisfecho después de la reunión.
10: Atención, último.
12: Se siente cansado, con sobrepeso, sin energía. Quisiera verse y sentirse joven.
3: No sé quién sea esa tal Exúes el Hispana, pero celebro con los cueros que haya venido a prender la mecha en este lugar en el que nada...
13: 5 miembros de esa comunidad habrían sido asesinados en las últimas horas en el sector de la playa Alto Naya, en límites entre los departamentos del Cauca y Valle del Cauca.
3: Me gusta el alboroto que se ha armado. Así pudimos en Villamaga conocer otros fantasmas.
13: El Cauca aseguró que están verificando si al menos... 5 miembros de esa comunidad habrían sido asesinados en las últimas...
3: Me gusta el alboroto que se ha armado.
14: Bernardo de Jesús Guevara Izaza, alias Recorte, según la prensa pública, es el responsable de los secuestros múltiples del kilómetro 18 y la iglesia La Maya en Cali en septiembre del año 2000.
3: Así sepulta a los dioses el gran imperio. Changó no ha podido ser destruido. Tampoco Babá.

0: Luayé, para citar solo dos casos. En Canibalia, ellos actúan clandestinamente para no perder su vigencia de siglos.
1: ¡Yo lloro por mi pueblo! Porque... ¡Pues que búrlense, búrlense! ¡Búrlense de mí, hijo de puta! ¡Por un hijo mío tan vivo! Si no, el pueblo le hará vivo al dormir. De los 60 años, una vida muy amarga. Lo viví aquí.
0: Felizmente aún se mantienen fuera del oficialismo cultural canibálico. El guaguancó oficia el ritual diario en honor de los dioses que todavía ejercen y al que yo asisto con mi tambor equipado con cuero nuevo.

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1: 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Continúo diciendo la música.
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4: En un nuevo caso de abuso de autoridad que tiene conmocionado al país. Las imágenes que les vamos a presentar son fuertes y contienen gran cantidad de violencia física, por lo cual les recomendamos tener discreción a la hora de verlas y dos condiciones. Hay que ser mayor de edad para reproducir justamente este metraje y, segundo, hay que verlo bajo su propia responsabilidad. Una vez hechas las advertencias, comencemos.
5: Les estoy diciendo que por favor, los estamos grabando. Ey, él ya le dijo que por favor no le haga más. Lo estamos grabando. Él le dijo por favor hace rato. Hace rato le dijo que por favor. ¿Por qué no siguen agrediendo si hace rato dijo que por favor?
6: A esta hora hay tensión en unidades residenciales de Cali.
7: En Cali la situación está crítica. Ahí hubo saqueos.
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8: Frente al genocidio político y social que se vive en Colombia, han sido diferentes las reacciones por parte de organizaciones de derechos humanos y movimientos sociales, quienes señalan que no hay una, protección efectiva de los líderes sociales por parte de este nuevo gobierno nacional de Iván.
9: Canibalia es la guerra contra la vida. El asesinato de los líderes sociales y de jóvenes en el campo y en las ciudades. Es la brutalidad policial, la corrupción de los gobiernos, la minería ilegal, el sistema de salud roto y tantas otras violencias.
10: En Coconuco, municipio de Furacé, departamento del Cauca, ocurrió ayer otro crimen oficial. La comunidad denunció que la policía asesinó a la joven periodista indígena Efigenia Vázquez Astudillo. La fuerza pública reprimió una jornada campesina por la tierra.
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12: Bueno, mi nombre es Efigenia Vázquez Azuillo, del Resguardo Indígena de Coconuco. Hago parte del programa Comunicaciones del Pueblo Coconuco Zona Centro. Bueno, que las mujeres podemos salir adelante en lo que nos gusta y hacerlo excelentemente. Interactuar y conocer las culturas de los diversos pueblos, adquirir como esos conocimientos. Todas las culturas no son las mismas, todas las costumbres no son las mismas. Entonces uno va como interactuando y viene al medio de comunicación y dice, vea, ya por lo menos...
13: Tiene solamente impactos por la espalda.
14: Frente a Canibalia, la esperanza ha perdido casi todas las batallas. El verde que la hizo tan famosa en otras épocas se ha ido destiñendo con tanta derrota reiterada. Sin embargo, no conoce la entrega, aunque Canibalia perfecciona sus armas.
15: Vamos al mundo de la utopía, allí donde nos transporta León Octavioso.
16: ¿Qué es el líder social? Con el asesinato de Jorge Enrique Oramas en el corregimiento Villa Carmelo de Cali, presentado en los medios como líder social, en la comunidad se presentó la discusión de si era líder o no, porque algunas personas decían que no lo habían visto haciendo ninguna labor de las atribuidas a personas que se encargan de la defensa de los derechos humanos, de los territorios, de medio ambiente, de la educación, de la cultura, presidiendo juntas de acción comunal o de un acueducto comunitario. Otras personas decían...

0: usar las energías nativas y lo hacía desde su casa a quienes iban a recibir sus enseñanzas.
1: Hay que respetar los derechos que la misma tiene para que nosotros podamos vivir y ella pueda vivir. Ella está feliz porque está recuperándose de tanta afrenta que le hemos propiciado. Una mano de locos que hoy están confinados.
2: Aunque Jorge Enrique no respondía a ese perfil de líder comunitario que moviliza gente, que lo sigue y que es un referente visible, tenía su manera de influir en las personas para mejorar la situación de la sociedad.
3: En las conferencias que dictaba. En Colombia se ha silenciado sistemáticamente las voces de aquellos que han expresado querer un país justo y equitativo, que viva en armonía con la biodiversidad que lo sostiene. Canibalia es la representación de esa violencia, y esa violencia trae un mensaje implícito. Quien quiera imaginar, inventar y crear otros relatos de país, está del lado de la resistencia.
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5: El silencio no es ausencia, como se cree, continuó diciendo la música.
7: Salvaguardar los territorios, darle vida y protegerlo para obras sociales en bien de toda la comunidad y no en bien de una persona.
8: Pero tenemos algo que comentarles a ustedes, era acerca de unos malos entendidos, o de pronto malas informaciones, o no sé si eran veraces, o hasta dónde van las cosas. Es acerca de la muerte de unos muchachos, primero que todo. Entonces lo que queremos ver es qué versiones son ciertas de esto, si fue cierto, o ustedes qué tienen para contarle a la comunidad, porque estas grabaciones son para la comunidad, para que las mismas voces de ustedes les cuenten hasta dónde van las verdades. ¿Hasta dónde está metida la sociedad en estas cosas cuando estamos en otras cosas, hablando de paz, hablando que nadie se elimine y aún los mismos conflictos se hacen?
9: Todos los situaciones que se presentan en este sector están relacionadas con el narcotráfico.
10: En Colombia, personas murieron calcinadas, al menos otras 40 fueron trasladadas a distintos hospitales, algunas con quemaduras muy graves. Trágico accidente ocurrió en Pueblo Viejo, entre las ciudades de Barranquilla y Santa Marta, en una zona con altos índices de pobreza.
11: Obviamente hubo una combustión del producto en el momento en que se estaban haciendo la extracción.
10: 7 personas murieron calcinadas, al menos otras 40 fueron trasladadas a distintos hospitales. También ha logrado que la carretera para tratar de recuperar el combustible.
12: El vehículo no estalló, pero se tenía de forma 71 situación por hacer.
13: Temía por su vida.
14: Volvieron los homicidios colectivos en el gobierno del presidente Duque, eso no corresponde a la realidad.
15: Según el ministro Trujillo, las masacres de estos últimos días, que se encuentran en auge, han sido ejecutadas por narcotraficantes e indirectamente acusó.
16: Según el ministro Trujillo, las masacres de estos últimos días.
17: Mandaron esta foto y ya en la foto ya aparecen vestidos con camuflado, que ya ahí yo ya me asaré, ¿no? Es un grupo armado.
15: No asumió la responsabilidad política de su gobierno en la creciente violencia. Por el contrario, responsabilizó a otros.
14: Nosotros lo advertimos.
15: Indirectamente, también responsabilizó al gobierno Santos de las masacres de hoy.
14: Guarda en silencio sobre el mal que le sigue causando al país. El aumento de los delitos que creyeron que podría tomarse el país bajo la totalidad.
18: Desafortunadamente, se nos han presentado hechos lamentables en nuestro departamento y por eso quiero rechazar estas acciones violentas que se han venido presentando.
15: Se anunciaron
5: los habitantes de Villamaga. Jamás sospechábamos las maravillas naturales que teníamos al acecho, solo conocidas al diluirse la espesa niebla originada en Canibalia, sistema opresor de los sentidos, encantos del no ser, espejismo imputable al desconcierto. Sistema opresor de los sentidos. Encantos del no ser. 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
19: Creíamos que el tema de las amenazas no era tan seria como lo son. Y el compañero Jair también hacía lo mismo y él nos decía, no, es que acá en el territorio no está pasando nada, es que acá todo está tranquilo, es que con nosotros no va a suceder nada.
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20: En Canibalia, no ellos actúan clandestinamente.
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5: espejismo
20: sentidos.
5: Imputable al desconcierto.
20: En Canibalia, ellos actúan clandestinamente.
5: Exúes el Esbana, el brazo armado de la soledad, apareció certeramente como un resplandor arador del infinito y su proximidad inevitable, la muerte, espectro colindante con la vida, latitud autónoma de la fantasía. Espectro colindante con la vida, la muerte.

0: En el episodio final, León Octavio y Nois Radio se sientan a conversar para tratar de darle respuesta a la pregunta ¿para qué las utopías? 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
7: Finalmente, invitamos a León Octavio a una mesa de radio. Acompañadas por el paisaje sonoro de las ranas caleñas, quisimos conversar sobre nuestro viaje a Villamaga, sobre nuestro encuentro con Canibalia. Queríamos hacerle muchas preguntas a León, sobre todo una, porque insiste en sostener una utopía cuando la realidad es tan agobiante, tan violenta. Natalia, César, Nathalie, María Juliana y yo, Stephanie, entendimos que la mejor forma de cerrar este primer encuentro con Villamaga era igual que como había empezado, encendiendo la radio. Hoy es una noche para hacer unas preguntas que durante todo este viaje hemos ido anotando en una libreta y que hoy León muy amorosamente ha querido acompañarnos para responderlas y para conversarlas.
8: Nos gustaría que nos contaras qué es eso de disoñar.
9: Bueno, la palabra disoñar fue un juego de palabras que yo saqué en el segundo bando de Villamaga, que me dio por irle creando un diccionario a Villamaga. Entonces me inventé unas palabras en lo que se llamó palabrario, y entre ellas estaba disoñar, que es diseñar con los sueños, que se llamara los disoñadores, es decir, los que diseñaban con los sueños. Y ese evento que compartieran los que soñaban con un mundo diferente, no solamente los intelectuales, sino también los campesinos que estaban trabajando con sistemas de producción sostenible. Entonces ellos hablaban de la finca que yo soñé, de cómo cultivaban ellos sin química. Y los intelectuales ya hablaban pues, era ya de la cosa más, más abstracta, sí.
8: Eso te iba a decir porque siento que en ese encuentro como que se desdibuja esto de vamos a ir a escuchar solo a los intelectuales, sino que entiendo que también se escuchaba a los campesinos y entonces tenían como más bien una cuestión horizontal.
9: Claro, se trataba de eso y de compartir por igual tarima el intelectual con el campesino.
5: No uso químicos nunca.
8: León, y más allá de, bueno, de los eventos, para decirle a las personas que nos están escuchando qué es disoñar en la práctica. O sea,
10: tipo, Rin, aló, buena señor, para hacerle una pregunta en la radio, ¿qué es disoñar?
9: Pero el asunto no es quedarse en el sueño, sino construirlo. Sí, esa es la característica. Así como el arquitecto que hace un dibujo.
11: Eso no se puede quedar en un dibujo, hay que construirlo.
8: ¿Y en esa disoñación hay como unos elementos claves o es como uno quiera? Es que yo imagino que uno puede decir que no puede disoñar solo, por ejemplo, que tiene que disoñar en colectivo, porque si no como que no funciona, pero ¿es así?
9: No, es que cada uno tiene su estilo.
8: Ya.
9: Cada uno su estilo de disoñar.
8: ¿Qué es disoñar, Estefan?
10: Pues yo creo que disoñar puede ser escribir una tesis en el 2009 como un proyecto de comunicación alternativa y que luego eso que se diseñó en esa tesis, en ese documento, se vuelva unas cervezas con los amigos y que después de mucha frustración ese escrito o ese texto que está allí se convierta en un guión, digamos, para hacer realidad un medio de comunicación.
8: Entonces yo creo que la disoñación es una resistencia y que nosotros con como que estamos llamados a estar de ese lado de la resistencia y entonces nos tenemos que pasar la vida disoñando porque como que no hay más alternativa. Eso es lo que yo creo que es la disoñación, es como el camino que tenemos.
9: Y es perder el miedo a soñar, porque es que en Canibalia nos han dicho que soñar es malo. Y que eso es para gente que no aterriza, ¿sí? Que vive pensando en los huevos del gallo y no sé qué. Y claro, sin embargo, qué bueno que recuerdes esa frase, porque yo que he tenido fama de utopista, sin embargo, el alemán que me hizo el documental lo tituló Con sus pies en la tierra. Pero de todas maneras después me di cuenta de que podía tener razón. Porque yo he sido, pues sí, es cierto, un loco y lo que sea, pero de todas maneras mis proyectos se han ido concretando.
8: Y lo que nosotras notamos es que no solamente sus proyectos se han ido concretando, sino que los proyectos de otros que se han sentido inspirados, que se han sentido llamados, convocados a ser parte de esa Villamaga, también han ido concretando sus sueños y los han hecho realidad y están allí viviendo en esa tierra, ¿no?
12: Hola, mi nombre es Soraya Bayuelo y soy del colectivo de comunicaciones Montes de María, Línea 21, y aquí en este territorio también hay una embajada de Villamaga. Villamaga, que es ese estado mágico, ese estado integral, saludable, propicio, cultural, de magia total. Ese es el estado de Villamaga, en donde uno permite que los sueños se cumplan junto a otros y con otros. Villamaga en los Montes de María viene siendo esa punta de lanza que nos catapulta a seguir soñando, a tener esperanza, a no dejarnos robar la esperanza ni la alegría, por más que la vida esté echando hacia otros lados de parte de la canibalia, por ejemplo. La canibalia es ese otro estado en donde tú tienes que saber que hay un conflicto que a través de los años va cercenando la vida, a través de la violación de los derechos humanos. O la canibalia es esa ruta que tú tienes que hacer para conseguir una cita médica en una IPS y tienes que madrugar y hacer colas y colas y colas. O la canibalia puede ser también todas esas políticas públicas que son, por ejemplo, las familias en el sol, las familias en acción, que te dan una ruta y una ruta de dependencia, pero no te dan un derecho en el que tú tienes toda la facultad para para tener la inversión social y la vida digna.
13: Yo les quiero contar que según Marlon Andrade, quien es el coordinador de Familias en Acción en este departamento, expresó que el municipio que más perjudicado está resultando con esta parálisis de los funcionarios de salud.
12: Pero volvamos a ese estado de Villamaga, que es ese estado donde hay la amistad, el compañerismo, la alegría, el amor fraternal, el trabajo en equipo, por ejemplo, y cómo los sueños se van tejiendo con otros frente a los procesos sociales, culturales, y sobre todo que afianza la identidad de los pueblos, que afianza el compañerismo, que afianza la alegría y que afianza el saber que uno está en el universo para hacer transformación. Y también cómo apostarle a la paz, cómo apostarle a la reconciliación, cómo apostarle al buen vivir, al mejor vivir. Esa es la condición de estar en Villamaga y por supuesto Montes de María está orgulloso de ser parte de esta gran familia de Villamaga, pero además de ser embajadora y embajadores de este gran sueño posible, de esta utopía posible.

0: proclives al sueño de Villamagna. Entonces, las embajadas comenzaron con esa gente que me escribía al apartado aéreo. En esa época no había internet, no había nada. Había una cajita allá en el apartado aéreo y ellos escribían allí.
1: Don Octavio de mi corazón.
2: Saludos cordiales desde España. Mi nombre es Alberto Amortegui.
3: Hola, ¿qué tal? Mi nombre es Manuel Castelín, es mi nombre de artista y de escritor. Soy uno de los embajadores de Villamagna, allá donde yo vivo, en cualquier lugar en que resida, y en este momento estoy residiendo, después de haber andado mucho por el mundo, en mi ciudad natal de Vigo, Galicia, España.
4: Y podemos cantar también este canto para significar lo que es Villamagna. Traigo en el alma la paz que necesita mi pueblo. Vengo armado de folclor y mi fusil es un canto. Traigo un mensaje sagrado que me dio la Virgen del Carmen llorando. Que recordemos, amado, que con su guitarra se murió cantando. Que no se hagan más disparos que manchen con sangre la flor del tabaco. Que se alegren los muchachos y saquen las madres los pañuelos blancos. Y que se den un abrazo el manso y el guapo como dos hermanos. Que existe el calor humano para que el campo santo sea menos usado. Y es que mi pueblo no debe llorar, un pueblo bueno debe ser feliz. Se siente cerca, tan cerca la paz, que al mismo Cristo lo vieron aquí. ¡Viva la paz! ¡Viva la vida! ¡Viva Villamagna! ¡Esa utopía posible!
5: León, nosotras también ahora estábamos como pensando un poco como en el momento sociohistórico en el que estábamos en el país cuando salió Villamagna, que es como a mediados de los 80, ¿cierto? Y la gente, ¿cómo lo interpretó según sus luchas?
0: Todos estamos en la resistencia. Esa es la palabra, resistencia. Algunos lo tendrán mucho más extremista, ¿sí? Por ejemplo, los guerrilleros están en la resistencia, pero eso es una filosofía que no comparto, ni comparte Villamagna, porque implica matar a la gente. Eso no está en la filosofía de Villamagna, en la lucha armada no. Es más, eso es un proyecto prehistórico, como lo dijo Pepe Mujica. La lucha armada, eso está mandado a recoger. Sí, y lo comprobó él, que estuvo en la guerrilla y por vía democrática llegó al país Uruguay y que mostró cómo se puede gobernar sin atropellar a la gente, haciendo reformas grandes, profundas, sin las armas. Todo enfocado a que tenemos que ser felices, felices haciendo lo que hacemos.
6: 1, 2, probando. Estamos llegando a la 101.1, si no estoy mal.
0: Si hacemos radio como la que queremos hacer, somos felices haciendo esto, ¿sí? Y respetar a la otra gente también, que no comparten esto, porque eso es parte de la filosofía liberal. Hay que respetar que no lo tienen los ultraderechistas. Esos quieren que todo el mundo piense igual a ellos y el que no piensa así hay que acabarlo. Eso no está dentro de la filosofía liberal, o libertaria, mejor.
5: Es muy importante como ese juego, esos juegos de palabras siempre que usted hace, ¿cierto? Como de crear palabras también es como, bueno, se crean esos conceptos, ¿no? O se retoman, ampliar sentidos, ampliar significados, ampliar mundos. Y también como en clave de mensaje, ¿cierto? ¿Qué le quisiera usted decir a la gente? Sobre cuál es la importancia de traer a la realidad algunos de esos rasgos de la utopía. Como hemos visto, por ejemplo, estas personas que se sienten identificadas con el sueño de Villamagna y dicen, bueno, yo me compré una tierra y estoy trabajando aquí esto y hago talleres de lecturaleza. Eso es traer un poco a la realidad esas utopías, esa utopía que plantea Villamagna. Sea cual sea la utopía, sea cual sea los mundos

0: posibles que la gente se está imaginando, ¿por qué es importante traerlos a la realidad y por qué no podemos dejar de hacerlo?
1: Las utopías no se deben construir, porque entonces dejan de ser utopía, pero no por eso podemos dejar de soñar en mejores condiciones para la vida. Pueden ser caminos para orientar, pero no es para que lleguemos a ese final. Es mejor la figura esta, dice:
2: la utopía es como la estrella polar, que sirve para guiar al navegante, pero no es para alcanzarla.
1: Entonces, dejemos la utopía como la estrella polar, que va a guiar ese viaje. Y siguiéndola vamos a encontrar unos mundos maravillosos, ¿sí? Pero no pretendamos nunca alcanzar esa estrella, porque esa es la que guía el viaje. Las utopías, dejémoslas quietas. Si la construimos, se nos vuelve canibalia.
3: León, muchas gracias por todo tu amor durante este viaje, por llevarnos a este lugar del que no quisiéramos irnos, pues del que quisiéramos seguir como recibiendo noticias y que quisiéramos también que fuera como estrella polar.
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0: Hola, esto es Vía de Acceso, transmitiendo desde algún lugar recóndito de Yucatán, México. Somos un espacio descentralizado que comparte música experimental de artistas de todos los tiempos alrededor del mundo. Curado por Chris Adler y Internet Boy.
1: El artista que estamos por presentar se llama Michel, alias Ted Sin, un músico establecido en Italia, nacido en Túnez. En sus trabajos fusiona vibras innovadoras, exóticas y psicodélicas en un entorno postgénero de última instancia, donde varias raíces y visiones se encuentran y se entrelazan espontáneamente.
2: A pesar de ser guitarrista, sus canciones están acompañadas por una variedad de instrumentos musicales involucrados en el proceso creativo. Un masivo uso de software, samples, sintetizadores y herramientas de diseño sonoro están garantizadas en sus producciones, así como en las colaboraciones de colegas reconocidos en la comunidad de SoundCloud. Vamos a escuchar unos tracks no lanzados, otros remasterizados y una canción hecha especialmente para esta transmisión. Gracias, Mitch, por contribuir en el programa de tu trayectoria musical. Y es un honor dedicarte esta hora del show. Abrazos hasta donde estés. Por favor, apoyen y pueden escuchar a Ted Sin en Bandcamp y otras plataformas de música.

Acabamos de escuchar Semiramis de Ted Sin, una canción, un release del 2004, presentada aquí por primera vez en vía de acceso. Esperamos poder escuchar esta canción oficialmente en alguna plataforma muy pronto. Un dato súper curioso que podemos encontrar en su blog tedsin.wordpress, él nos cuenta que Ted Sin en realidad son dos consonantes que, según la Kabbalah, insinúan la luz oculta y el camino simétrico, la muerte del ego y la repetición creativa. Y este proyecto pretende, en parte, dar expresión a ese texto perdido a través de su música. Ahora nos vamos con otro un release, este es del 2005, titulado Don't Forget.

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0: Tirirín, tin, tin. Oigan, nos tardamos un poco en entrar al aire el día de hoy, pero es porque descubrimos que hay un duende en la cabina. Entonces, ya saben que hay que tener siempre mucho cuidado con los duendes. Y bueno, ya estamos al fin al aire. Nuestra primera sesión Tutti Frutti en vivo después de tirirín, tirirín, tirirín. Ya no me acuerdo cuánto tiempo, pero ya extrañaba hacer programas en vivo porque las grabaciones siempre son muy tortuosas. Y bueno, aparte de regresar a nuestra primera sesión en vivo, que soy muy feliz por eso, estoy muy feliz porque también es la entrevista con Andrea Fuego, así que regresamos en vivo y regresamos con entrevista. ¡Sí! Hola Andrea, ¿cómo estás?
1: Hola Steph, pues como quiero, feliz en sesión de Tutti Frutti.
0: ¡Sí!
1: Y de estar acá en el tour.
0: ¡Qué alegría! Y ayer estuviste haciendo programa también.
1: Ayer estuve acá también re feliciana, pasándolo súper y pues leyendo todas mis cositas, lo que a nadie le importa, pero a todos nos atañe.
0: Sí. Oye, muy intensos tus poemas, o sea, te escuchaba y luego leía también el lesbianario y decía, ¡ay, esto es demasiado denso para mí! ¡Mucho amor!
1: Sí, pues, cáncer, amiga mía.
0: Sí, con que así no sienten, que con que así sienten. No sé si yo podría vivir con tantos sentimientos.
1: Y no es fácil, chica, no es nada fácil. Se sufre, se vive, pero pues el olor, pues ha sido como una gran fuguita, ¿no? Como para no vivir con el entripado permanente o la tristeza pensante. Por ejemplo, ese cuando el programa de ayer, cuando lo empecé a escribir, que estaba encabronadísima, así como cegada de furia. Y cuando terminé fue así como de, pero qué feliz, voy a escribir chistes, así que me siento re bien. Entonces, bueno, no sé, escriban.
0: Me gusta mucho eso. Y vamos a estar escuchando una gran playlist que nos preparaste sobre tu educación sentimental.
1: Con mucho amor para todix, les presentix, menos uno.
0: Menos el duendolín. Oye, Cori, ¿quieres que vayamos con una canción para comenzar esta gran sesión Tutti Frutti de regreso a las sesiones en vivo y con gran invitada especial?
1: Con mucho amor, muchas gracias. Vamos a poner, ¿qué te parece? Uy, sí, Killer Queen.
0: Va, ¿nos quieres platicar algo de esta cancioncita?
1: Pues que es increíble, ¿no? Y que era como, no sé, la escuchaba de muy morrita, porque tenía un tío como joven, y
0: tenía un tío joven.
1: y como que me parecía así increíble como pensar en una persona como que la describan así, ¿no? Y yo decía, yo quiero ser eso, así como
0: ¿es posible? ¡Quieres ser una Killer Queen! Sí. Ok, sí. Vamos con Killer Queen y regresamos.

0: Ya regresamos a la sesión Tutti Frutti, ahora transmitiendo desde la colonia con más oferta gastronómica de la Ciudad de México. Así que estamos muy contentas porque siempre hay comida linda por aquí, café y pastelitos y pollo rostizado y cositas así. Y bueno, regresamos con nuestra querida Andrea Fuego, que decidió un animalito muy peculiar, porque ya saben que en las sesiones Tutti Frutti tratamos a nuestras invitadas con mucho cariño, entonces necesitamos no solo conocer su educación sentimental, sino también ver cuáles son sus animalitos preferidos. El más fab resultó ser la ballena, que nunca ha aparecido en un cartel Tutti Frutti. ¿Nos quieres platicar de qué va tu amor por estos seres tan extraños que viven en las profundidades del mar?
1: Claro que sí. Pues me parecen muy increíbles por, o sea, como pensar en, como en esa fuerza moviéndose por el mar, como poder tener como ese deslizamiento como si nada que, o sea, pues por todos lados, ¿no? Como todo el agua. Y muy, muy lindas, no sé, como cantan, ¿no? Como que tienen sus gritillos así todos, cantos largos, me parece muy... Nada, me dan como amor, así como, sobre todo pensar eso, como en esa fuerza de avance, ¿no? Y una vez,
0: la anécdota,
1: me salió en un tarot de animales que me leyeron. Y entonces siempre la guardé como en un lugar de mi corazoncito.
0: No, y tarot de animales, no sabía que, bueno, sí, ¿cómo era ese tarot de animales?
1: Pues eran, sí, puros animales, y como que te hacía un... O sea, la lectura que hizo fue como una pirámide, entonces como con las características de los animales, como que te decía, o sea, como tu camino de vida va, o sea, para acá, como vas en esta transformación, como a través de los animales que te atraviesan.
0: ¿Y ballena fue como uno de los principales o algo así?
1: Ballena fue uno de los pilares, el otro era un zorro.
0: Cerrito. ¡Qué bonito!
1: Sí, también me debatí así... Pero bueno.
0: Sí, siempre es una difícil decisión. Tirirín, tin, tin, tirirín. Bueno, querida, y ya sabes que en estas sesiones Tutti Frutti comenzamos siempre con las preguntas que son sobre tu trabajo y cómo te sientes, esponsoreadas por nuestra querida Cassie Thornton, que hace este ensayo de economía feminista. Y entonces, pues, para mí también es muy importante como pensar como... Sí... ¿Cuál es la situación en la que te desarrollas para poder sobrevivir? ¿Qué tantas cositas haces? ¿Cómo es que lo haces? ¿Cómo es que decidiste o no decidiste o llegaste a esos caminos? Entonces un poco la entrevista va a ir sobre ello, porque me parece que lo que haces es muy mágico. Y bueno, podemos comenzar con la primera, que es en Cassie Thornton, recuerden el ensayo Economía Feminista. ¿Qué tan a menudo te quedas sin dinero? Y si te quedas sin dinero, ¿cómo te sientes? ¿Y qué te provoca esto interna y externamente?
1: Muy a menudo. Es muy a menudo que me quedo sin dinero. Lo he tratado de, pues, de evitar con muy poco éxito, cada vez menos. Pero afortunadamente como en algún grado mi trabajo se ha vuelto como mucho más satisfactorio. Entonces me parece que he llegado como a un buen lugar en eso, aunque no remunerado, ¿no? Como de alguna otra manera como he podido enfocarme más y escribir, por ejemplo, en lugar de solo como traducir esto, la talacha, ¿no? Como qué contrato, que de repente si sientes que te seca muchísimo, ¿no? El alma, si sales medio frito. Y pues me siento re mal. Antes sí me sentía como muy culpable, pero también como si tenía y si no tenía, ¿sabes? Como porque se va a acabar, o sea, como que era esta mentalidad de pánico absoluto, o sea, como aunque lo tienes que tener, pero también, ay, no sé, como que requiere un montón de afectos, ¿no?
0: Ay, sí.
1: Y internamente, sí, antes me sentía mucho como en falta, pero también sabía que era como el momento donde iban a pasar las cosas súper divertidas, ¿no? Porque sales como con 50 varos en la bolsa y puede pasar todo, ¿no? O 5 pesos para el regreso y a ver el regreso a dónde, ¿no?
0: Wow.
1: O sea, sí me la jugaba un poco como al... Pues ya que pesaba lo que excede al intercambio económico, ¿no?
0: Wow, ¡qué grandes aventuras! Entonces como que de alguna forma sí sabía sortearlo, ¿no? Así como de, bueno, pero... Quizá ahorita no hay tanto, pero...
1: Sí, pero ¿qué quiero hacer y cómo le hago? Sí, bueno, no que supiera, sino que bueno, pues se hacía, ¿no? Pues si no había con qué, pero pues había cómo, ¿no? No
0: sé. Y esas habilidades de sobrevivencia están buenas. Justo es la siguiente pregunta: ¿qué formas de autodefensa económica realizas o has realizado?
1: Pues creo que apenas como concientizar que debo de asumir alguna autodefensa es mi primer paso a admitir, porque pues sí, ¿no? Como cualquier cosa puede pasar, como cualquier cosa que te exija, ¿no? Sobre todo a nivel médico, y bueno, de esos tipos de intercambios, ¿no? Justo en este momento, como historia, qué sé yo. Entonces como que eso siempre es así como de chale, ¿no? Me tengo que cuidar o guardar, no sé, es ahí un mambito. Pero no, pues creo que crear, te digo, otro tipo de no, pero no sería autodefensa económica. No, paso, la siguiente.
0: No, sí debes tener alguna que puedas compartir.
1: Ay, es que no sé cómo me autodefiendo económica. ¿Cómo entender? ¿Cómo?
0: No sé, quizá, por ejemplo, no sé, como pensando en cocinar colectivamente con tus amics, pienso, ¿no? Para no gastar tanto dinero en comida. Bueno, sí, no sé. Tampoco es que yo tenga mucha experiencia en eso, excepto llorar, pero eso tampoco es una autodefensa. Robar, pero es que esa sí, será la pregunta que sigue. Si ¿cómo considerar el trabajo no como un robo, sino como un supuesto trabajo que sí... si es distinto a un robo? No sé, para mí es una gran discusión lo de la propiedad privada y el robo, ¿no? Entonces, como que justo también cuestionar cómo es que tu trabajo si resuena desde un lugar que no es el robo, o si podría ser medio una estafa, o qué tipo de estafa sería. Por ejemplo, a mí el arte y cierto tipo de prácticas en el arte me parecen una estafa, ¿no? Y creo que también está chido accionar desde ahí, o sea, estafa sin lo moral. Pero todo eso para decir que la autodefensa puede ser en una de esas, robar, en una de otras, pues no sé, cocinarse colectivamente.
1: Pues sí, he como retomado la práctica de la expropiación de cosas en ciertos lugares, que lo había dejado como, ¡ay! Y ahora ya fue así como, Nel, superame, ay, pero me voy a invitar el Choconostleo y esto, ¿no? Entonces, bueno, esas como la retomo de nuevo.
0: Sí, esa es una gran forma, la verdad. Tirin, tin, tin. Yo digo que vayamos a otra canción. Es que traes una gran playlist. Sé que te esforzaste mucho en ella y quiero que logremos escuchar todas las canciones. De hecho, deberíamos poner de fondo, pero mis habilidades psicomotoras son muy escasas. Entonces, o te hablo o pongo la canción.
1: Te entiendo, yo estaba así igual ayer. Ya poner pausa era así como... ¡crisis!
0: Requiere demasiado esfuerzo. Sí, pero ¿quieres ir con alguna canción en especial?
1: ¿Qué tenemos?
0: Tin, trin, tin.
1: Vamos a poner...
0: Tienes grandes éxitos.
1: Pues, ¿qué te parece? Talento de televisión.
0: ¡Sí! ¿Dónde está? No la veo, Cuco Sánchez. Arriba, arriba, arriba. No. Ay, ya la...
1: No tiene...
0: Es que no traigo mis lentes. También quiero decir que sin lentes no veo bien y no pienso muy bien también. Talento de televisión de Willy Colón. A ver, saca la historia de esta canción.
1: Claro que sí. Esa era cuando llegué a vivir a Veracruz a los 11 años. Pues la escuela nueva, todo muy tropical, muy distinto al Estado de México. Entonces era como este novísimo mundo. Y ponían en los recreos, no sé, cuando era como el Día del Niño, ¿ves? Cuando era el Día del Niño, sacaban bocinas y todo el recreo ponían reggaetón. Entonces, esta me sacaba mucho, es que decía, ¿qué? Así como...
0: No manches.
1: Sí, y me encanta, también es súper bailable, así la escucho y es así como, sí, felicidad automática.
0: ¡Qué bonito! Talento de televisión en tu kermés, ¿por qué no? Vamos a escucharla y regresamos a las sesiones Tutti Frutti. ¡Miau! ¡Woo!

0: Chan, canción del señor Willy Colón con Talento de Televisión, que pues es una gran canción y esta playlist trae de Tutti como buena sesión Tutti Frutti. Pongamos alguna de fondo para que podamos platicar con Canción City.
1: Dale, podemos poner la de tu cariñito para hacer.
0: Ay, a ver, esa
1: Es la
0: nunca, esa no
1: siguiente.
0: la conozco.
1: Esa también es como de esas épocas de recién reconocimiento de la vida tropical. Y fue una de las canciones del carnaval y siempre escogía cosa que era como la que ponían las comparsas todo el tiempo. Creo que un año, o sea, porque escucharlo una semana entera era lo que respondía.
0: Según yo, ahí está bien para canción de fondo. O sea, la tenía toda bajita y yo así, ¿de cuándo va a empezar la canción? Ay, no, no, qué terrible. Bueno, según yo, ahí sí se... Está muy loco entonces este cambio hacia la vida como calurosa, tropical de Veracruz. Como que es otra forma de vida, ¿no? Totalmente.
1: Sí, era otro tiempo, porque acá pues todo era como súper acelerado, rápido, siempre ya había siesta, ¿no? Me parecía espectacular que eso estuviera integrado a la
0: Siesta.
1: vida.
0: En serio, la siesta es algo como...
1: Sí, o sea, los negocios abren, ya se cierran para la siesta. Bueno, en ese entonces todavía, ahorita, bueno, ahorita sí. En ese entonces pasaba todavía un montón.
0: O sea, ahorita ya no se acostumbró tanto.
1: No, ya como que se homogeniza un poco, pero sí hay horarios de cierre porque pues... O sea, el calor no da, ¿no? Como para funcionar en la calle.
0: Ni siquiera lo puedo imaginar, corazón. O sea, solo imagino súper genial con mar y rico café y así, pero...
1: Sí, nubla mucho el juicio. Sí, es bueno. Desde mi experiencia, se me nublaba todo.
0: Tu experiencia de vida desde los 11 años fue de juicio nublado.
1: Sí, es mi justificación.
0: Y en ese juicio nublado, justamente, ¿cómo lograste, pues, conseguir dinero? O sea, ¿cómo es que consigues dinero ahora y quizá cuáles han sido las formas en las que lo has conseguido durante tu vida?
1: Pues ahora, ajá, clase de inglés, una alumna increíble, es muy divertido. Y es un poco también como de literatura y así. Y como si me regalé, siempre tuve ese hábito como de ahorrar, que te, no, no sé qué pasa, no
0: O
1: sé.
0: sea, pero si ahorrabas, o sea, por
1: Sí.
0: eso hay gente que ahorra, está escuchando, ahorra, o sea, tú ahorrabas.
1: Ahora mi coche, una cosa magnífica que yo atendía con mucho amor, así como otro más, un peso si me encontraba dinero tirado. También siempre tenía mucha suerte, como de las rifas, del no sé qué, siempre me ganaba todo. Nada. Sí.
0: ¡Ganar! ¡Wow! No puedo creerlo. Siempre pienso que esas personas no existen porque no conozco a nadie, pero ahora eres la primera persona que conozco que se ha ganado cosas en rifas.
1: Sí, mis papás siempre me escribían así como de va a ser la rifa de los no sé qué, listo, ponlo a nombre de Andrea, listo, listo. Era como su gatito de la suerte.
0: ¿En serio?
1: Sí.
0: ¡Wow! Bueno, como que ganaba. Eso no era que fuera para ti.
1: ¿Cómo? Después, ¿cómo qué?
0: O sea, como los premios eran para tu familia.
1: Sí, mi papá tenía eso, como que decía, pues es para, o sea, para todos, porque yo no hay que uno más, uno, somos cinco, ya está.
0: ¡Wow! ¿Y crees que aún tienes esa suerte con las rifas? ¿Crees intentarlo?
1: Pues podría ser, digo, pues ¿por qué no intentarlo? Pero no, no he entrado a como juegos del azar, no, pero sí. ¿Sabes que soy re mala para postularme a becas así? Pues siempre se me van porque tengo mucho trip con los deadlines, los límites de tiempo. Sí, a mí me mandan así a otro lugar, ¿no? Como por este estrés acumulado de haber hecho como muchas traducciones como con estos espacios de tiempo como así. O sea, era así como... Nada, me destruían mucho como emocionalmente, como que no tenía, como empecé a trabajar de eso muy joven. Era, pues no tenía como muchas herramientas, ¿no? De pues un montón de cosas, sobre todo de manejo del estrés o de manejo como de esto del trabajo, entonces sí quedé como, creo que muy tocada. Entonces, por ejemplo, cuando veo lo de las becas, o sea, ya nada más ver que hay así como 3 meses, ya me da así como la crisis total,
0: Wow,
1: así,
0: o sea,
1: pues no puedo. Sí.
0: el deadline sí te agarra como deadline real.
1: Sí, ya, o se me olvida, ¿no? Que lo veo y digo, tengo hasta tal mes, ok, ¿y cuándo se me ocurre como juntar todo? Como un día antes, porque se me olvidó, ¿me entiendes? Como, no, ya cerramos a las 12 de la noche. Sí, sí perdí ese toque, pero bueno, ya no estamos tan nubladas.
0: ¿Y el de ahorrar qué pasó?
1: No sé. Mira, hace como 3 años lo logré. Sí lo logré, que dije, a ver. Pero tenía un empleo un poco más, un empleo estable, que esa sí era una súper estafa, sí era maravilloso. Porque, pues no hacía casi nada, ¿no? Como tenía como muy poco que hacer, y el sueldo era muy increíble y solo tenías que hacer como...
0: Eso suena que tienes buena suerte en general.
1: Sí. Si te digo que me va bien, me la paso mal, pues porque no sé, pero en general no me puedo quejar tanto. Sí tengo suerte. Uh-huh. Y bueno, pues no, tenía entonces esa chamba súper chida. Y dije, no, pues ahorrar, porque me quería ir a estudiar quería estudiar una maestría. Y como ya sabía que con beca no le iba a armar jamás, dije, pues me armo el colchón.
0: Wow.
1: Y me lanzo.
0: No, no sabía que también existían esas personas que se financiaban sus propias maestrías sin pedírselas.
1: Oh. Lo logré, creo que acá fue, todos les recé, le hablaba a todas mis ideas así, por favor, préndanme una vela que me llegue un trabajo así increíble, increíble. Y mientras, antes estaba como en otro trabajo que también era una super estafa, no mía, pero en general, como que también he trabajado en muchos lugares que tienen que ver como con, pues que son como fachadas de muchas cosas. Y y en ese momento estaba trabajando pues igual en otra super fachada como pues para mantener el ritmo de vida o la vida en general. Y sí, no, rarísimo, tenía como, mejor no lo describo, pero estaba en ese super chafa, así que me hacía como super triste, me ponía muy mal. De repente me habló este amigo, oye, ya no tengo una chamba. Y
0: sí. Gran suerte, siempre es gran suerte poder ganar dinero sin trabajar. Sí, sí, sí.
1: Sí, sí, sí, lo es, sí. Son los cheques más felices.
0: Guau, entonces te fuiste. Amigas, un gran tropiezo, lo sentimos mucho, se cortó la transmisión y se cortó todo, pero ya estamos de regreso. ¿Quieres ir con una canción para pasar este trago amargo de tristeza y depresión que acabamos de vivir?
1: Sí, rescatémonos con esa otra vez, la de Antropología, la que estaba sonando, que siempre merece oírse, Retejuerte.
0: No la conozco, sí me da mucha curiosidad. Suena que me va a gustar.
1: Sí, tremendo, tremendo todo.
0: Ay, pero platícanos sobre ella. Tin, tin, tin, tin.
1: Ay, este es súper especial porque me tocó como un festival de un espacio que cumplía 10 años y tenían conciertos, así como cuatro bandas todos los días. Fue una cosa así espectacular y me tocó verlos a ellos y no, es que... No sé, o sea, sentir es como toda esa musicototota, así como cuando... No, me cambió un montón de cosas, así como físicamente era, así como la pongo y salgo, listo, se acabó. Así. Vámonos.
0: ¿Eso aquí en México?
1: No, eso fue en Bogotá.
0: Este tipo de cosas geniales solo podrían pasar en Bogotá.
1: Y la villa, Bogotá. Sí, y luego la usaba, como que la pensaba un montón y cuando estuve en la maestría, como de repente, no sé, decían algo el profe, la maestra, que dice, bueno, lo fácil, qué sé yo, la persona. Y y yo quería contestarle así siempre, hasta que había trabillo, porque una cosa es el indio y otra cosa es la antropología, así. Sí, yo me cagué de risa, pero ya era como mi...
0: Ya era tu leitmotiv.
1: Sí.
0: Bueno, pues vamos a escuchar esta gran canción para todas las que estudian antropología. Ahí va. ¡Miau!

0: La casa, o más bien, según yo, sí es esta la genealogía, la casa de la cumbia es Bogotá, ¿no? Bueno, Colombia, o sea, Colombia inventa la cumbia, o al menos son quienes tienen como la mayor fama de tener las cumbias, mejores cumbias.
1: Pues no me atrevería a afirmar ni a negar, como porque también tenemos Perú, Ecuador, que tiene, pero me imagino como tal vez en producción, como que recorrió más fácil, tal vez es como lo que, como viajó mejor por alguna razón, pero no me atrevería a hacer un superlativo.
0: Bueno, aunque... sí es cierto, muy compleja la cumbia, pero eso de festival de varios días de cumbia, no sé, aquí no sé si lo he escuchado.
1: No era de cumbia, era de todo, o sea, como de toda la gente que había pasado por ese espacio, como se juntó a dar los conciertos para, entonces hubo todo así, un chingo de noise, también como del la música del Pacífico, que se me está escapando el nombre, Las Malas Amistades, o sea, como
0: amistades, sí, suena es que bien.
1: Sí, esa la puse, es la de Super Trooper que puse ayer. Son también como re geniales, sí, varios, de hecho varios de los que puse ayer fueron como de esa estadía ya que fue este
0: momento. Está en tu corazoncito.
1: Sí, muy bien guardadito.
0: Oye, Cori, ya estábamos hablando como un poco de las buenas estafas que has hecho o expropiaciones, pero también platicábamos en nuestro momento del tropiezo, pues las que te han hecho a ti también, o sea que también la explotación es una forma de estafa, ¿no? Entonces a ti también te han estafado y quería preguntarte si nos quieres compartir cómo ha sido esa experiencia.
1: Pues siempre es lo más bajoneante, ¿no? Y desmotivante porque, por ejemplo, de una negociación reciente por una traducción, por un trabajo grande, como me lo platicaron, se podía resumir casi casi como, bueno, mira, me vas a cobrar esto, y la lógica era un poco como, pues porque tienes que pagar por tener trabajo, ¿sabes? O sea, como, o sea, ya sabes, yo le decía tantos centavos la palabra y ella me daba como mucho menos, y porque vas a tener un montón de trabajo, ¿no? Porque va a ser constante. Y yo decía, pero ¿y yo por qué tengo que bajar mi precio? Como por tener más carga, que te tengo que entregar en chinga. O sea, no es como un producto que voy a mover y que a la larga el inventario... O sea, que no sé cómo les funciona que ellos, que como en esos gremios, o bueno, en esos campos se dice que sí, ¿no? Pues échamelo y que se mueva. Pero acá es así como, no, o sea, son todas esas horas en la silla que no por ser más, ¿me entiendes? Me deprecia, o sea, es así como... Ya, me voló la cabeza y además yo le estaba dando como es un precio que tengo fijo desde hace 10, 15 años, que fue que yo empecé a traducir, o sea, no me he movido de ahí, como lo he mantenido y como ahora mismo esa cuota parece así, ay, no, ¿no? Que digo, no, o sea, ni he modificado el tabulador.
0: ¡Wow! O sea, llevas 10 años cobrando la misma tarifa. Según yo, sí tienen como sus tabuladores, ¿no? La banda que traduce sí es como de, oigan, hay que como homogeneizar un poco esto para que no sea tan disparada la diferencia, ¿no?
1: Sí, pero hubo... pues no sé, hubo como este auge, eso mucho lo manejaban, por ejemplo, como en colegios, uh-huh. Y ves que, bueno, siempre es esta onda, ¿no?, como de mafiecita, qué sé yo, el clubecito social, bla, bla, bla, y bueno, pues eso es como un tabulador con el que te puedes regir, normal, etcétera, pero, empezó a haber como muchísima gente de repente, hubo un boom a partir de como mi generación que se graduó más o menos, que todo el mundo traducía, entonces empezó a bajar tanto el de la interpretación, que siempre había sido como re bien pagado, o sea, y dije así como, escogí bien, porque pues esta chamba así como me va a hacer el fuerte, ¿no?, como tengo un buen, uh-huh. Un buen oficio para, pues, mantenerme a flote, y toma, que entra así como un chingo de competencia, y gente ya sabes, sí, yo hablo inglés, y listo, y me meto a la cabina, entonces, pues, era casi la mitad de lo que cobrábamos nosotros, con condiciones muchísimo, más, pues, menos favorecedoras, ¿no?, como en lugar de una cabina cerrada, era como la mesita nada más, como y que son
0: oye,
1: 8 horas.
0: Estamos aquí.
1: A ver, aquí estamos pasándolo lindo.
0: Bueno, sí, eso es cierto, las cabinas de los que interpretan sí debe ser cerrado porque están como, justo vamos a hablar un poco de eso, ¿no? Te toma la palabra de otra persona y sí estás fuera de ti misma. Bueno, yo así les veo.
1: Sí, entras como en el trancecito, o sea, como de, pues, de concentración, ¿no? Es como tener, como relajar el cuerpo, lo más, como en posición de un montón de alerta, Y entonces, pues sí necesitas que todo a tu alrededor, o sea, es nada más lo que estás oyendo y lo que estás hablando. Bueno, no, también, pues chacoteas, la verdad es que no están acá. Si tienes una buena con cabina, cuando se podía hacer de dos personas, que es lo recomendable. No, sí se armaban unas buenas. Y, por ejemplo, una vez me tocó interpretar con una de las señoras como de las más grandes, y a ella le gustaba tomar en cabina. Entonces llegó así una botella de vino, y sí, tú también, ¿no? Y yo, pues a ver.

0: Poder ahondar más sobre este aspecto de la traducción que nos gusta mucho en las sesiones Tutti Frutti, hablar sobre la traducción imposible y todo este tipo de cosas.
1: Sí,
0: ¿Cuál quieres elegir?
1: vamos a poner una feliz. ¿Quieren decir una letra los que están aquí? S, ¿qué tenemos con S? Tiririririri.
0: Creo que nada.
1: Tiririririri. Sí, estereosexual de Mecano.
0: Platícanos algo de esta canción.
1: Pues me divertí un montón. Creo que podría ser un poco polémica, como ahora si la escuchamos, ¿no? Bueno, desde este lugar, pero me divertí un montón como, pues eso, pensar como en el cambio de una identidad, en el cambio de una preferencia, ¿no? Ese coro es desopilante, ¿no? Como me gustan mucho los coros. Y sí, pues nada, me gustaba gritarla.
0: Esta es de tu niñez, adolescencia, estadía en Argentina.
1: Esta fue como de mi adolescencia, esta como de prepa, ¿no? Como entre secu prepa por ahí, que andaba de inventada.
0: Ay, los mejores tiempos. Miau. Va
1: Polémico.
0: vamos con Estéreo Sexual de Mecano y regresamos a las sesiones Tutti Frutti. Miau.

0: Y eso fue Esterosexual. Bueno, no lo canté igual, pero lo intenté, de Mecano. Y mandamos saludos a todas las personas, seres del más allá que nos están escuchando. También mandamos saludos a Mari. Tin, tin, tin, tin. Bueno, con especial cariño a Mari porque hoy supimos una gran noticia.
1: ¡Vamos, Mari!
0: No sé si tú quieres mandar saludos a alguien.
1: Ah, podemos mandar saludos a Café con Piquete. Con ¡sí! mucho amor.
0: A Lore, a Gina, a Dasha,
1: a Todix, ¿a quién más mando saludos? A la fuerza de los mares, el ímpetu del viento, la distancia y el tiempo, ella sabe quién es. Y ¿a quién más? A Doro.
0: Ser amada por una cáncer, ¿acaso no será uno de los privilegios más grandes?
1: Oh, qué bonito. Yo creo que sí. Ah.
0: Lo confirmo.
1: Pues es como esta, quién sabe, polémico, como todo polémico.
0: Sí, sí, sí, sí, sí, sí, sí, sí, definitivamente sí. Mis traumas son con las cáncer, pero bueno.
1: Ay, lo lamento, sí.
0: Sí.
1: Es difícil. Eddie, no, pues qué fácil hoy en día. Vamos a ver. Un saludo a todos los tropiezos. ¡Vamos! ¿Cómo se les quiere? Y a Charri.
0: Y a Charrini. Y bueno, sigamos con esta hermosa plática sobre tu trabajo como medium. Me parece muy interesante que hayas decidido, pues, dedicarte a eso. O sea, sí lo estudiaste para dedicarte a eso, por lo que entendí en la narración pasada sobre tu futuro estelar después, antes de saber que ya muchas personas se iban a dedicar a ello. Pero ¿cómo decidiste llegar a esos caminos? Deja, pongo la canción que me pediste.
1: Pues a esos caminos llegué literal por un flyer. Sí, porque la prepa en la que iba era como una situación muy horrible, donde no te daban, como tenían también la universidad, no te decían como de, ay, hay esto otro, sino como que se asumía que ibas a pasar a la universidad de esta empresa como muy cuestionable, qué sé yo, como institución. Y Juanito, el chavo que se sentaba delante de mí, se había ido a una feria a Puebla y nada, trajo flyers y ese me sonó como de intérpretes. Porque no tenía como muy claro, lo podía hacer, como siempre había habido como algún tipo de situación en el que se necesitaba esa ayuda o ese apoyo, y pues ya sabes, como la mamá de sí, la niña habla, así como, ¿no? Entonces pues ya me la rifaba y
0: hasta la fecha sigue siendo la niña habla.
1: La niña no se cansa.
0: Bueno, me refiero a que nos ha sacado de apuros.
1: Lo hago con mucho amor, ese es algo que me prende un montón. Y fue esa suerte también, ¿no? Luego me tocó como estar de voluntaria en, no sé, un eventillo que me mandaron de la escuela también. Y y también se necesitaba como alguien.
0: ¿Quién habla inglés?
1: Y me mandaron y le tuve que hacer una interpretación como en vivo y al oído a uno de los del panel. Yo casi me muero.
0: Wow,
1: en vida, o sea,
0: hablándole a los enemigos. Le hubieras torcido todo el discurso.
1: De
0: no,
1: cerquitas.
0: No.
1: Ay, sí, qué horror. Y cuando salí, había la intérprete que habían contratado para el evento, que se negó a hacer eso, obviamente, porque pues no le habían avisado, porque pues no era como él, ¿no? O sea, ella iba como, que se entiende, ¿no? Y mucha divez. Y nunca cuestionable. Y cuando vio que hice eso, me dijo así como, ¿sabes que lo puedes hacer como un trabajo? Así como, yo doy clases en tal y tal escuela, no sé qué. Y yo, mira. Entonces cuando me llegó el flyer, dije, es la que me dijo la señora, pues le doy. Y me pareció buena idea porque no tenía muy claro qué quería hacer. Y dije, bueno, esta es una habilidad que tengo y además me puedo enterar de más cosas, ¿no? O sea, puedo estar en el chisme de todo. Cuando me decida por algo, camino para otro lado.
0: ¡Wow! Y mira, aquí chigues.
1: Mira hasta dónde llegué a tropezarme.
0: ¡Wow! Oye, pues está muy lindo porque sí es como una habilidad poder escuchar a otra persona y poder como traducirla, se me hace muy loco. O sea, sí. Sí, siento que te sales un poco de ti misma, pero platícanos, ¿cómo es que corporalmente y psíquicamente te preparas para hacer eso?
1: Pues básico, ¿no? Como dormirte más o menos temprano, tomar mucha agua, saber que vas a tener tus cosas, que tienes que tener al lado, como pues lo que te ayude a seguir, ¿no? Como agua, café, chocolatitos, alcohol. Pasitas.
2: Alcohol en los buenos tiempos.
1: Alcohol siempre, siempre facilita. O sea, nunca te voy a decir que te hace daño. Y eso, o sea, procuro como estar en toda la calma, prepararme antes, ¿no? Como siempre leer como mucho antes del tema para que no haya, digo, bueno, parte de, ¿no? Pero investigarlo un chingo para que no haya duda ni crisis de identidad, y así. Uh-huh. Esa es como la también sentarme bien es algo que procuro en cuando interpreto, no así en otras ocasiones. Y y sí, eso, pues estar muy consciente como de la respiración y ahora me sirve más, por ejemplo, como autocuidado, tal vez como que me he decantado por hacerlo solamente a cosas con las que participo, como comulgo desde un lugar y ya no lo hago como lo hacía antes, como mercenariamente, o sea, ahí sí
0: mercenariamente fue... Cálmate, se llama sobrevivencia.
1: Oh, déjame sentirme esa muralla, sí.
0: Mercenariamente, así de a ver, ¿quieres que te interprete?
1: Simultáneas de cómo.
0: Ay, qué divertido.
1: Pues se lo veía así mercenario porque pues muchas veces eran cosas como muchas gracias, como regachas, ¿no? O sea, como no sé, del Banco Mundial, de cosas así que dices, no, o sea, pues es mercenario. Bueno, no sé, lo veía como
0: bueno,
1: así
0: pero es bueno porque así también puedes hacer buenas estafas.
1: Ay, no tanto.
0: Ahora ya no estafarías a tus amics, ¿verdad?
1: Nunca. No, ya lo hice. Con examics.
0: ¿Qué? No, André, fuego, mi corazón.
1: Era otra persona, era otro. Y se lo merecía, Steph. Tú sabes que la justicia es mejor si es poética. No es cierto, pero era como algo que. Pues nada, se presentó, se dio la causa, la fatalidad. Y pues las ganas de
0: me estar. Encanta, qué ascendente eres, corazona. ¿De dónde sale ese ser?
1: Géminis,
0: ah, está bueno. Porque de alguna forma Géminis es comunicación. Entonces sí, veo ahí la interpretación. Y quizá también la parte de decir, mira, te voy a estafar. No es cierto. Géminis, grandes signos. Saludos a todas nuestras radioescuchas geminianas.
1: Sari.
0: Que hay por ahí una Sari Denise. Y creo que nada más Sari Denise. Compita, creo que sí.
1: Que recuerden este momento. Y a todas las demás.
0: ¡Miau! Roselyn, a quien también vamos a entrevistar en algún momento de nuestra vida. También es una compa Géminis. Tiriririn. Y bueno, ya nos contaste un poco por qué decidiste llegar a eso, pero creo que también es muy interesante cómo se rompe la frontera entre ser intérprete y ser poeta, que también te identificó desde ahí. Y para muestra, por cierto, grabaste tu programa, ¿no? Para subirlo a la página después, porque justo les iba a decir, pueden escuchar su hermoso programa que hizo ayer en nuestra página radiotropiezo.org y seguramente se estará subiendo en los próximos días. Porque fue un gran programa y está muy bonito porque fue sobre el lesbianario volumen 2. ¿Quieres platicarnos un poco de qué fue? Pues bien, primero la publi, que la traje, pero no está aquí mi mochila, pero la traje para recordar un poco qué fue esa publi. Platícanos un poco sobre ella.
1: Esa publi fue una cosita muy bonita. Fue un ayudarme a entender de procesos, sobre todo de mi proceso. Como al principio tenía como un concepto tan vago, tan borroso, que podría haber sido, de hecho lo hice como una encuesta cuando quería saber como de los demás, ¿no? Como que no tenía mucho, pues sí, no tenía dimensión para mí. Y y esto me ayudó mucho como desde proponerlo, como de fijar la intención, ¿no? De como de qué me está moviendo, o sea, qué estoy sintiendo. Y que sé que otra gente también podría sentirlo, ¿me entiendes? O como esa compañía, qué sé yo. Y fue un intento por crear otras redes, ¿no? Por
0: ¡ay, esto! Aquí tengo mi volumen.
1: ¡Ay, con su portadica amarilla! Sí, entonces fue como, bueno, ahora lo entiendo así, ¿no? Como una salida de un proceso, como vivirlo, como sentirlo, conocer como a los que me rodean, ¿no? Como gente nueva para mí o gente que ya había conocido y con la que quería estrechar lazos, también buscando estas otras formas de relación que no fueran como las de siempre, ¿no? Sin como desde este otro compartir, hacer, trabajar, así. Eso era lo que buscaba, buscaba como otras relaciones y bueno, escribí sobre otras relaciones que tenía. Y así fue el escenario 1. Sí, todos mis dibujines, también
0: eso. Dibujines.
1: Ay, gracias. Son, pues no sé, como también eso, dibujaba desde toda la vida y nunca había hecho nada, o sea, como no lo había como usado de ninguna otra manera, sino para mí siempre eran como mis dibujitos aparte, ¿no? Entonces de repente como empezarlos a enseñar y decir, ah, bueno, esto también es parte de un hacer mío, ¿no? Uh-huh. Y ese fue como mi desclosetamiento. Así todo el mundo como, ¿tú dibujas? Y así como, sí.
0: Pues yo veo que sí. Cori, ¿con qué canción quieres ir?
1: A ver, podemos escoger I Dance Yourself Clean de LCD Sound System.
0: Veo que te gusta mucho este señorcito. Bueno, pues vamos a ponerlo y regresamos transmitiendo desde una nueva colonia que nos hace muy felices a Todix.
1: ¿La puedo dedicar?
0: Ay, sí, perdón, no te pregunté sobre esta historia de la canción. A ver, platícanos.
1: Va dedicada a Marisol, la Rita y a Oscar.
0: ¿Y nos quieres contar algo?
1: Con mucho amor.
0: Quizá de regreso. Bueno, va.

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1: Es una máquina de Electron que se llama Model Cycles. Es una drum machine FM. Suena cabrón, o sea, me gusta mucho. Pero no sé, no sé por qué. Era la primera vez que lo usaba así como... Porque lo acababa de cambiar hace como 2 semanas a mi compa, este Daniel Mark.
2: Shoutout.
1: Ajá, shoutout ahí al Dani. Pero pues no sé, cosas que pasan con las máquinas, ¿no? Tienen su propia voluntad. Entonces... Digo, lo bueno es que pues, paso mucho tiempo con las máquinas picándoles y tal, entonces pude armar en vivo, así 100% improvisado el set. Y pues ya sabes, ¿no? Uno siempre piensa que en realidad las cosas salieron más culeras de lo que en realidad salieron. Entonces yo sentí que no salió tan chido, pero pues mucha gente me dijo que les gustó mucho y tal. Me ayudó a poner visuales ese día Wave, César, que de hecho creo que también...
2: Saludos.
1: Colabora acá en Radio Nopal, lo he visto que acá anda seguido, no sé por qué.
2: Ah, qué chido.
1: Pero bueno, él me ayudó a poner visuales. Y justo esa habitación donde fue ahí en la Utopía, está bien chida porque no... Pues yo no ubico otro espacio así en la ciudad, y menos que sea público y que sea como... O sea, que pueda solicitar usarlo, digamos, porque es un cuarto así gigante con proyecciones en 4 pantallas arriba, abajo. Entonces... Eso, pues, le suma mucho a cualquier performance, ¿no?
2: Cañón, cañón. Sí, ahorita que decías eso, como que justo estaba pensando en espacios similares, pero sí son privados, ¿no? Por ejemplo, In Space One,
1: claro.
2: De la bandita de Intus, de Gil y ellos, o de Move Lab, que es similar, pero no son las 4 paredes, son 3, y también sí. Es como un cowork ahí medio privadón. Pero sí, o sea, está súper chido que sea, pues, público y que también... pueda hacer a través de pues de gestión que se pueda acceder.
1: Claro, sí, a mí quien me invitó, como te contaba, es EMOM de la Ciudad de México. Te decía que EMOM es un proyecto internacional que se llama Electronics Machines Open Mic, que básicamente es eso, es un open mic, pero para gente que hace música con
2: ruidero.
1: Aparatos electrónicos, ¿no? En vivo, sobre todo, o sea... No es un lugar para DJs, que no es que esté mal ser DJ ni nada, es de los DJs.
2: No juzgamos, así. Cada quien... ¡Ah!
1: No, al contrario, no, el DJ es una parte fundamental de
2: claro.
1: Todo, ¿no? O sea, como de la escena cultural, pero el live set es diferente, ¿no? O sea,
2: sí.
1: Como, no es que sea mejor o sea peor o lo que sea, simplemente es una vibra y es una performatividad y es, incluso yo diría como de una conexión con el público, ¿no? Con estos espectadores distinta, ¿no? Porque implica, pues implica yo creo que más el cuerpo y tal, entonces... También lo que está chido de irte contada de MOM, uno, pues es que es esto, es abierto, ¿no? Si tú que estás escuchando esto tienes ahí tu aparatito, tus volcas, tus airas, y quieres, y has preparado un set y quieres ir a probarlo a un lugar donde te va a escuchar gente que también hace música electrónica, ¿no? Que también le interesa y tal, pues escríbeles a MOM. Y además, lo chido de MOM es que no solamente hay MOM CDMX. Aquí en México hay MOM CDMX, MOM Caribe y MOM Guadalajara. Y en la mayoría de los países hay, o puedes armar tú mismo tu EMOM si en tu país no hay, ¿no? Entonces, o en tu ciudad, juntarte con banda, claro, sí. Yo siento que está agarrando muy cabrón, pues fuerza justo todo este tema de como de la tecnología musical, pues accesible, portátil, mucha de código abierto, ¿no? Mucha banda que hace música con iPads, por ejemplo, o toda la banda que hace Circuit Bend, ¿no? Ahí... También es otro pedo que entra allí, ¿no?
2: Cañón, que vamos a tener a Marco la próxima semana.
1: ¡Qué chido!
2: Sí, por acá, que él hace circuit y dice su bio como de... hago música con un robot. ¡Ah!
1: ¡Huevo!
2: ¡Qué cool! Sí, la neta son iniciativas muy chidas que no han tenido tanta difusión.
1: Eso.
2: Y que está súper chido como conocer, así que busquen el EMOM. Y qué cool también, o sea... No lo tomes mal, pero que hayas tenido este error, ¿no?
1: Sí,
2: como
1: sí.
2: Que siento que es como cuando quieres imprimir algo y la impresora dice, ah, ¿sí? ¿Tienes prisa?
1: Huelen
2: pues
1: tu miedo, sí.
2: Ah. Pero, pues, justo te pone a prueba, ¿no? O
1: claro.
2: Sea, justo pone a prueba todo el conocimiento, pues, técnico y de improvisación que hayas llevado en, pues, sí, en tu carrera. Y cuéntame cómo estuvo, además de pues el rush que eso implica, ¿cómo sentiste que fue la presentación ya en cuanto a producto final.
1: Sí, la verdad me gustó, justo salió más experimental que otras veces por no tener esa estructura, porque lo que hice fue como, o sea, como que generalmente mi música, tanto mi música publicada, o sea, editada, que edito en la compu y tal, tanto mi música de live set, mi intención es que sea muy narrativa, ¿no? Que tenga como crestas, valles, momentos, a lo mejor inconscientemente porque yo estudié literatura, ¿no? O sea, no vengo de nada de la música, ni del audio, ni nada.
2: Si vas contando una historia.
1: Exacto. Pero hay otra manera, ¿no? No necesariamente es la única manera de construir música electrónica. Y la otra gran manera para mí de construir música electrónica es más como en el hipnotismo del loop, ¿no? O sea, como
2: Claro.
1: en la repetición, en la variación mínima de la repetición, en la ruptura de repente de la repetición. Entonces, ese fue un set, el del barco Utopía, el que terminó saliendo en el barco Utopía, mucho menos narrativo y mucho más hipnótico, quizá, mucho más hacia. Pues más hacia el tecno más tradicional, quizá, ¿no? Que también me gusta un chingo, pero no es lo que suelo hacer normalmente, pero está chido como, pues en el momento salir de la zona de confort y ver qué sale. Y además la verdad es que improvisar en sí también me gusta mucho. Tengo un proyecto que se llama Derrumbes con un amigo que se llama Hugo Roca, y shout out también a Hugo. Y ahí justo improvisamos 100%. O sea, solamente conectamos esta máquina a otra máquina que tiene él, un KU2. Los conectamos por un USB, que es lo que nos permite tener pareados el MIDI, pero todo lo vamos armando sobre la marcha, ¿no? O sea, no preparamos nada más que el tempo. Y en realidad ni siquiera eso, porque se quedan ya conectados. Simplemente es como, ok, empieza alguno de los dos a construir una idea y sobre la marcha la vamos desarrollando, quitando cosas, sacando cosas. Y es de las cosas que más me divierte, la verdad, improvisar.
2: Me encanta. Y justo ahora que mencionabas esta parte como de la repetición y el poder que tiene como al hacer ciertas variaciones, pienso un poco en este libro que se llamaba El orden del discurso, que
1: Claro.
2: está súper interesante también que vengas de otro tipo de práctica creativa, porque te da un parámetro diferente a la hora del proceso, ¿no? De
1: Claro.
2: creación. Y en ese sentido también me gustaría preguntarte cómo fue tu acercamiento, ¿no? Por ejemplo, ¿cuál fue el primer programa que utilizaste o la primera máquina? Y en ese sentido, ¿cómo es que empezaste a construir, pues, narrativa en audio o en sonido, ¿no? Y si crees que se asemeja un poco también al diseño sonoro.
1: Sí. Bueno, varias partes que pensé mientras escuchaba tu pregunta, ¿no? La primera es que, además de este background como, pues, académico, entre comillas, porque digo, estudié, pero no me titulé ni nada,
2: Ah, por dos.
1: sí,
2: Ustedes no lo saben,
1: yeah.
2: pero yo no soy licenciada,
1: Ajá,
2: chicas.
1: pero who cares?
2: La neta.
1: Pero bueno, el punto es que después de me dediqué un tiempo a la industria editorial, la terminé detestando, y medio que en ese inter y demás, empecé a hacer encuadernación artesanal, hace
2: Órale, qué
1: algunos
2: cool.
1: años ya tiene rato. Durante un buen tiempo viví de ese negocio, tenía un negocio que se llama Handmade Taller, y era, pues mis principales clientes eran coleccionistas, ¿no? Y hacía como reproducción histórica, o sea, libros históricos, libros medievales, cosas así. Hacía reproducciones modernas de eso y cajas conservativas. Entonces, siento que ese tiempo me dio como cierta atención al detalle que se me quedó también después, ¿no? Y en cuanto a la música, pues la realidad es que yo siempre fui como un ser muy musical, o sea, como que la música siempre tuvo mucho. O sea, mucha importancia en general en mi vida, pero un poco cuando me contactaste y platicamos y hablábamos de la periferia y todo esto, ¿no? Pues no siempre tuve las condiciones materiales y económicas y de salud mental y de todo para poder hacer música, porque
2: Y qué importante también, ¿no? Qué
1: es
2: importante también
1: indispensable.
2: esa parte. Justo ayer que estaba en el taller de Caripunk, de Karina Cabrera, pues se hablaba de eso también, ¿no? O sea, de la salud mental desde el arte y a veces es súper necesaria para poder llevar a cabo un proyecto.
1: Sí,
2: Ahorita
1: sí, sí.
2: vamos a indagar más en esa
1: Sí,
2: parte, pero
1: claro.
2: sí, continúa, continúa.
1: Sí, justo como no pude como dejar salir muchas veces esta necesidad, esta potencia, porque pues ¿cuándo, no? O sea, 5 horas, si pierdes 5 horas o más del día yéndote a tu casa, ¿no? Después de la
2: Claro.
1: escuela o cosas así, pues en realidad no hay mucho tiempo ni muchas posibilidades de, o vaya, sí las hay, pero es mucho más difícil y es mucho más difícil enfocarte y es mucho más difícil terminar las cosas y llevarlas a cabo, ¿no? Y a veces sí siento que hay una, no, de todo el mundo ni mucho menos, pero hay de repente ciertos discursos que romantizan el arte diciendo como, no, el arte lo puede todo y si va, y tienes que hacer arte contra todas las cosas, y sí, pero también es importante ser críticos con las condiciones materiales en las que el arte se da, ¿no? Porque no es como decir, ay, ese es artista y ya, ¿no? O sea, ¿de dónde viene? ¿Por qué? ¿Cómo lo hace? Que es un poco quizá la pregunta que subyace a entender la obra de un artista o lo que sea, ¿no?
2: Claro, y como el contexto y, o sea, espacio-temporal también atraviesa el arte, ¿no? O sea.
1: Totalmente. Sí. O sea, no hay manera de existir aislado del mundo, ¿no? Y decir mi mensaje o mi cosa o lo que quiero decir es mía y no tiene nada que ver con los otros y con los demás y con el país y con lo que sea. O sea, literalmente todas esas cosas son las cosas que forman tu obra, a mi parecer, ¿no? Pero antes soy muy de irme por las ramas, así
2: Me
1: que
2: encanta.
1: voy a regresar a la conversación principal.
2: Sí.
1: Digo, siempre me gustó la música de más morro cuando estaba en la prepa y así era muy metalero. O sea, tenía así mi cabello largo, perforaciones en todos lados y acá, ¿no? Y tuve bandas de metal, tocaba sobre todo thrash metal y death metal. Pero la verdad, siempre fui el instrumentista más mediocre de todos mis amigos. O sea, como.
2: Sí, sí pasa, me toca en el bajo que
1: Claro,
2: luego
1: sí.
2: dicen, ya, sí, estás conectada, yo, ahora, ¿qué pasó?
1: Sí, justo, ¿no? Siempre me tocó, y digo, está ch súper chido eso. Me tocó que mis compas fueran mejores que yo, ¿no? O sea, mejores guitarristas, mejores bateristas, mejores todo. Pero yo siempre, no sé, por ejemplo, en la última banda de metal que tuve siendo más morro, yo era el vocalista, era el único que hacía, no tocaba ningún instrumento. Pero yo escribía las canciones y yo componía las canciones, ¿no?
2: Huevo.
1: Sin poder tocarlas. O sea, yo no podía tocar lo que escribía, pero mis compas sí,
2: A
1: ¿no?
2: huevo.
1: Entonces yo armaba las ideas, no me acuerdo cómo se llamaba esta madre, pero un software en el que escribías como las tablaturas y las volvía como MIDI, audio.
2: ¿Reaper? ¿Reason?
1: No, era alguna cosa mucho más básica, así como. Seguro ya ni
2: ¿Cube?
1: existe.
2: Ay,
1: No,
2: no,
1: no,
2: no
1: no
2: sé.
1: es que justo no era ni una cosa de audio. O sea,
2: Ah,
1: como que.
2: okay.
1: ¿Cómo se llamaba? Pero. Punto es que hacía mis partituras, se las mandaba, ellos se las aprendían y ya en vivo medio las amarrábamos un poco, ¿no? Pero pues en parte por lo mismo, ¿no? A ver, ensayábamos cuando podíamos ensayar, pagábamos además para ensayar, pagábamos, creo que nos quedaba 300 varos la sala de ensayo. Pa' morros, todos veníamos de lejos, o de Cuautepec, o del estado, o de la chingada, y pues cargando tus guitarras y todo, y luego
2: Los
1: regrésate.
2: amplis,
1: Muy
2: los
1: difícil,
2: cables.
1: muy difícil, justamente.
2: No, y además también le pone un grado de compromiso, ¿no?
1: Sí,
2: O
1: sí, sí.
2: sea.
1: Y que a veces es difícil encontrar compromiso común,
2: Sí,
1: ¿no?
2: sostenerlo, ¿no?
1: Sí, que a todos les importa igual y están en todo su derecho, más cuando es un morro de 17, 18 años, ¿no?
2: No,
1: Entonces.
2: y a todas, en todas las edades, ¿no? O sea, también hemos tenido por acá bandas que pues justo llegamos a esa escabrosa pregunta de para ti qué significa, ¿no? Y
1: Claro.
2: también lo válido, ¿no? De que, bueno, puede ser recreativo o profesional o in between o en este momento sí le puedo dar tanto o no y
1: Claro.
2: pues también está chido que hayas empezado desde la colectividad para después hacer un proyecto solo, creo que también te da un parámetro de pues de muchas gestiones, ¿no?
1: Total, sí. Sí, entonces esos proyectos pues fueron más proyectos que en el sentido más tradicional pues no prosperaron, ¿no? Fueron proyectos cortitos, que hicimos dos, tres rolas, tocamos un par de veces y no llegó a mucho más, ¿no? Y los años después de entre eso y ahora, pues me dediqué a otras cosas, ¿no? Te digo, me dediqué a la encuadernación, a tal, como me gustó esa etapa cuando era pues artesano, ¿no? Porque no solo hacía encuadernación, hacía muchas cosas y aprendí un chingo de cosas que sigo usando hasta hoy, ¿no? Y cuando empecé a hacer música electrónica fue, no sé si sea buen momento para poner otra canción,
2: Sí,
1: porque justo
2: me
1: ahí
2: encanta
1: va la
2: aprovechando
1: historia,
2: el
1: ¿no?
2: chisme.
1: Mira, empecé a hacer música electrónica por una canción, bueno, no, por este disco en general, que es uno de mis discos favoritos de música electrónica en la historia.
2: Estoy intrigadísima.
1: Se llama Swimmer por Disco de In, que son dos franceses. Yo a ellos los conocí porque me salió recomendado, seguramente como en Spotify o algo así, una canción que tienen con Kevin Parker, el de Tame Impala. Entonces yo
2: Okay.
1: dije, ¿a qué? Y la escuché, estaba chida, pero cuando escuché ese disco, o sea, es uno de mis discos favoritos, es como Dark Dance electrónico, pero se escucha que muchas de las cosas son síntesis modular. Entonces fue la primera cosa que me abrió así un hoyo en la cabeza y dije, ¿qué es esto otro, no? Que me gusta también. Y me compré unas maquinitas que ahorita les cuento.
2: Ah, perfecto. Me encanta. Ya encontramos Aidin de Disco Dean, feat. Kevin Parker, y vamos a escucharlo.

0: Me encanta tanto el arte gráfico como la rolita completa. Estuvo increíble esta recomendación.
1: Sí, me gustan mucho. Cuando los escuché por primera vez, sí, en serio, algo me cambió en la cabeza, no sé por qué. Digo, es muy buen disco, pero ni siquiera se parece tanto a lo que hago en realidad, o al menos a lo que hago ahora. Pero sí fue el primero que así que me reventó la tacha, ¿no? Y que recuerdo así como con tanta claridad. Y lo primero que me compré fue una maquinita de Teenage Engineering que se llama Pocket Operator, unos chiquitos que parecen calculadora.
0: Oh, cool.
1: Y no es cierto, no es cierto, estoy mintiendo. Te
0: No,
1: estoy
0: no, no.
1: mintiendo
0: Te estoy
1: terriblemente.
0: choreando.
1: Antes de comprar ese, es que ese es especial, ahorita te voy a contar por qué. Pero antes de comprar ese, compré un par de Volcas, que son
0: Oh,
1: estos
0: cool.
1: cajitas chiquitas de Korg.
0: Sí.
1: Compré un Volca Sample, que es un sampler, y compré un Volca Beats, que es una caja de ritmos analógica. El Volca Sample me parece el peor sampler del mercado, entonces no lo compren. Pero no, no es cierto. O sea, como a mí no me gustó el workflow, es muy difícil cargarle samples, no tiene Lightning, o sea, no puedes cargarle samples por audio, tienes que cargárselos como por cable, desde una compu, es un pedo. Y en general no me gustó. Pero el Volca Beats es divertidísimo. Así, tiene un sonido muy particular, que es pues la cosa de las cosas analógicas, ¿no? O sea, hacen una cosa. Entonces, y el snare específicamente suena medio gacho, pero es muy divertida, es muy intuitiva, tiene lucecitas y algo me hizo allí en mi cerebro neurodivergente, ¿no? Pero la verdad es que no sabía muy bien qué estaba haciendo. O sea, como
0: Fue un jugar.
1: tal cual. Y me compré, creo que solo me compré esos dos en ese momento. Sí, me acuerdo que compré micro, una interfaz, cosas así, porque dije, quiero hacer música, ¿no? O sea, como.
0: Cool.
1: Y me metí a estudiar como 2 meses, un diplomado de producción musical en el SAE, la escuela esta que
0: Mm,
1: está en.
0: sí.
1: Pero no lo pude terminar porque me chingué la espalda. O sea, cuando tuve el negocio en Encuadernación, hubo justamente unos meses en los que tuve mucha chamba. Generalmente, te digo, yo hacía pocas piezas. 5 o 6 piezas a la semana, cuando mucho. Pero me cayeron pues unas chambas que implicaban hacer 100 cajas o 100 tal. Que suena a nada, pero pues suena a nada cuando tienes un equipo, ¿no? Yo
0: Sí,
1: nada más
0: no,
1: era
0: no,
1: yo.
0: no. Y además trabajo pues súper artesanal, súper manual, o
1: Sí,
0: sea.
1: sí, sí, sí. Y como que uno no piensa que el papel y el cartón pesan tanto, ¿no?
0: Claro.
1: Y yo en ese entonces vivía en un, ¿qué era? Cuarto piso. O sea, me pasé muy de lanza, ¿no? Cargué cosas como sin fajas ni nada porque pues uno es joven antes y le vale madre. Y pues de repente me empezó a doler la espalda, me empezaron a dar como calambres en la pierna. Y pues medio que de la noche a la mañana ya no podía parar de la cama. O sea, ya el dolor era tanto, o sea, que no podía mantenerme un segundo en pie o pararme por mí mismo porque era insoportable el dolor. Entonces, fue a verme como una fisioterapeuta. Me dijo, esto no es normal, güey, estás
0: Brother.
1: valiendo madre. Y pues ya, fui con un ortopedista, bla, bla, bla. Y pues resultó que tenía una pinche hernia así salida de mi espalda de.
0: No.
1: Pues entre años de mala postura, entre años de cargar y que te valga madre, ¿no? O sea, como cosas así. Y pues no hubo de otra más que operarme. Me tuvieron que operar hace casi ya 3 años, un poco más. Una microdisquectomía lumbar. Fue como de las cosas más traumáticas así que he vivido en mi vida. Fue muy doloroso. Fue de esa operación, además fue muy cara y se llevó así como todos los ahorros que había logrado hacer como con ese negocio. Se fueron, ¿no? Porque pues, la salud pública en México
0: Ah,
1: sabemos cómo es, ¿no?
0: sí.
1: Entonces, pues bueno, tuve que operarme. Estaba muy deprimido después de operarme porque justo, pues no sé, o sea, como que en mi vida en general, así más en mi vida personal, privada, como que he tenido que volver a empezar muchas veces. O sea, como que empezar medio de cero. Como que dejar todo a lo que le habías apostado y empezar en otra cosa, ¿no? Y pues justamente en ese momento yo ya había renunciado totalmente a mi trabajo de la industria editorial. Entonces mi sustento totalmente era yo mismo, o sea, mi trabajo con el taller.
0: Claro.
1: Y como, pues es eso, ¿no? Como que te vale y no piensas en que las cosas pueden salir mal, ¿no? No planeas realmente nada. Pues me quedé así, así estaba súper mal, económicamente, emocionalmente. Vendí todas estas máquinas que había comprado como con este sueñito de hacer música y tal. Pues tuve que vender todo. Claro. Vendí un buen de cosas. O sea, fueron meses difíciles. Entonces, además no me pude quedar como solo en mi casa, sino que tuve que regresar unos meses a estudiar en casa como de mi papá. Porque literalmente no podía hacer nada.
0: Sí, de paliativos, cuidados.
1: Sí, o sea, no me podía ni bañar, ¿no? O sea, el día que me pude bañar lloré así de que ya podía bañarme yo mismo otra vez, ¿no?
0: Y es que hay tantas cosas que uno, o sea, que todos damos por sentado. Claro. O sea, la autonomía, la autogestión, el simple hecho de poder caminar, de poder correr, o sea, el cuerpo es increíble y a veces lo tenemos tan por sentado, pero
1: claro,
0: pues nos mueve, nos trae, nos lleva y pues, gran tesoro, ¿no?
1: Sí, y justamente ahí es donde vuelve a entrar esta maquinita que me equivocaba, porque es una máquina que cuesta como 1,500 pesos, algo así. Es el sampler más barato. Y a diferencia del Volca Sample, que es muy malo, este es muy bueno. Okay. Súper bueno, súper divertido. Es muy básico. O sea, es un sampler reducido a su mínima expresión como moderna, pues. Pero funciona. O sea, es una máquina muy buena para hacer música. Y los meses que me estuve recuperando, los meses que literalmente no podía pararme de la cama, pues esa madre fue mi terapia, ¿no? O sea, la conectaba al celular, sampleaba cosas. Y luego con una grabadorcita de 300 pesos que compré también así en Mercado Libre, ahí grababa los de estos y ya después me los pasaba al celular y ahí los iba guardando, ¿no?
0: Y qué gran hack, ¿no? O sea, no sé, como que en cuanto dijiste esto, recuerdo mucho a Haraway, el manifiesto cyborg, y que de alguna manera, pues ya son extensiones de nosotros. Total. ¿No? O sea, uno podría pensar que el celular y demás, pero no, pues todo lo que amplifica el sonido, todo lo que amplifica nuestro mundo interno, sí. Todo lo que lo sintoniza, lo sintetiza, lo abstrae, pues al final ya es una extensión de nosotros, claro, mismos,
1: sí,
0: ¿no?
1: Sí.
0: Y qué interesante que cuentes esto a la par del cuerpo, porque pues al final, pues máquinas, ¿no? Máquinas perfectas, pero a la vez también, pues, glitchables o con que pueden tener error, ¿no?
1: Sí, claro, que necesitan repararse, que necesitan... Uno pensaría que la máquina no debe descansar, ¿no? Pero es una suerte de paradoja, ¿no? O sea, como si la máquina siempre produce... ¿Cuál es como la ontología de la máquina, ¿no? Entonces, sí, fue mi gran terapia, esa primer maquinita. Y lo que hacía en ese momento era boom bap, era hip hop. Porque, bueno, me gusta el boom bap, me gusta el hip hop, me gusta toda la música en realidad. Me mama la música, lo que sea. Pero tengo un amigo, mi compita Marco, Marco Toriz, que es un escritor de como de géneros, o sea, como de literatura negra, ciencia ficción, terror. Para mí es el mejor escritor de mi generación, siempre le digo, y es un súper compa mío. Y hubo un tiempo que los dos vivíamos muy cerca ahí en Mixcoac. Vivía yo en la calle de Murillo y él vivía al ladito del metro. Y cada, pues, casi 3 días a la semana, a veces más, se la pasaba él en mi casa, le caía. Nos prendíamos uno y nos poníamos a escuchar. Me mostraba él un disco de rap nacional, ¿no? Porque además se le gusta el hip hop en español mexicano, ¿no?
0: A ver, pongamos algo. Y será, esto también puede ser un buen momento para que se prendan. Lo que se tengan que prender.
1: A ver, ¿qué será? Yo creo que tengo que poner a Franco. Yo sé que es muy conocido, pero Franco Genel, Tino el Pingüino, y sobre todo la dupla que pues ya tiene muchos años haciendo con Ferdinand González Mezcalibur. Uh-huh. Para mí son los más duros de... pues del juego.
0: Me acuerdo la primera vez que vi a Tino. Creo que fue con los Guadalupes.
1: Ajá.
0: Amaba los Guadalupes, cabrón. Pero la primera vez que vi a Tino, me llevó un ex shout out a Hugo, que alias el sample text, que hace también unos visuales increíbles. Pero yo no le entendía a Tino. O sea, como que era demasiada filosofía para mí.
1: Claro.
0: Yo decía, ¿qué onda este perro? Pero justo después de esa presentación que me tocó escucharle en vivo, me cayó el 20 de su trip.
1: Son increíbles.
0: Y dije, ¿qué pedo este cabrón?
1: Sí. Y la neta, para mí, este disco que sacaron ya hace 3 años, en 2023, El Horror, top top discos de, ni siquiera digo de hip hop, de hechos en México así en mucho tiempo, ¿no? Pero bueno, a mucha gente le gusta, a mucha gente le parece extraño, ¿no? Pero a mí me encanta, yo diría que pongamos Arsénicos.
0: Va, súper jalo, Jalisco.
1: Tum, tum.

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0: ¿Cómo queda cuando el cuerpo se ha dejado de alcohol?
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0: Pues como dicen por ahí, el Tino rifa.
1: Hey. Shout out ahí a Franco y a Ferdi.
0: Qué cabrón.
2: Y justo estábamos diciendo en esta pausa musical que pues la música también salva, ¿no?
1: Sí, muy cañón. Justo la cosa esta de la que como en un momento muy cabrón de introspección que me dio, según yo entendí, ¿no? Es que la música para mí siempre me hizo sentir como menos solo, ¿sabes? O sea, como sobre todo de morro, como adolescente, pedos como familiares y así, pasé como momentos bien, bien oscuros. Y mi consuelo siempre fue la música. Me acuerdo que justo había como... Digo, también yo un adolescente muy raro, ¿no? Supongo, pero... así cuando estaba muy, muy, muy triste, había dos cosas que me gustaba mucho escuchar. A Chopin y es un grupo de un solo sujeto francés que se llama Penses Nocturnes, que es algo que se llama Depressive Suicidal Black Metal, ¿no? Que es así... Ouch. Noise, grito... O sea, es una cosa muy bonita, pero terriblemente desgarradora, ¿no? Pero en eso, en lo que yo sentía en ese momento, encontró un espejo en esa música, ¿no? Siempre he sido como de jalar el hilo tantito, ¿no? O sea, como...
2: De adolecer.
1: Sí. O sea, como... No sé.
2: En ese momento.
1: ¿Cómo?
2: De adolecer en ese momento.
1: Pero sí, no, y yo creo que es ahorita, ¿no? O sea, como que... cuando digo como que me gustaba jalar el hilo, me refiero a que siempre quería saber qué había después, ¿no? O sea, como... Era como, no sé, me volví metalerillo por el Guitar Hero, seguramente, porque mis amigos jugaban Guitar Hero y escuchábamos lo que venía en el Guitar Hero. Uh-huh. Y a todos les gustaba Metallica y Guns N' Roses y lo que sea, ¿no? Pero yo dije, ¿y qué hay atrás de Guns N' Roses, no? ¿Y qué hay atrás de Metallica? Y eso me fue llevando a lugares que me permitió encontrarme, ¿no? O sea, como a través de la música, en el sonido, en las letras, en la estética, ¿no? Pues, mucha gente hoy ya como más joven quizá no es algo de su cotidianidad, pero pues a nosotros sí nos tocó ir a tiendas de disco, ¿no? A la que estaba
2: sí,
1: ahí el mundo.
2: Y buscar, ¿no? Sí, Mix Up, o era Tower Records.
1: Era Tower Records,
2: cierto.
1: Sí, o sea, como nos tocó ver una portada y decir, ¿qué pedo con esto, no? O sea, como y tenerla en las manos y llevártela a tu casa y escucharla. Entonces, lo que... en mi cabeza como que se conectó, fue como, pues es que te hace sentido y te ayuda y te sana porque tú también eres ellos, ¿no? No, el arte y la vida no son dos cosas aparte y tú y yo no somos dos personas diferentes, ¿no? O sea, en realidad somos la misma cosa, sí, conectados en un rizoma, ¿no?
2: El Tao,
1: o
2: sea, yo así de el Tao.
1: Sí, totalmente, ¿no? Entonces, como que dije, claro, yo sigo en esa cadena, ¿no? O sea, como en esa cadena de elementos y de cosas que se conectaron para que esa persona decidiera hacer o música o lo que sea, cualquier expresión artística o no prototípicamente artística o lo que sea, pero que persiste en el tiempo y que después alguien más puede descubrir y significarla, ¿no?
0: Claro.
1: Yo dije, yo quiero ser parte de eso, yo quiero que alguien que se sienta o tan de la verga o tan feliz como yo en algún momento sepa que no está solo, ¿no? Que porque eso tiene el dolor, ¿no? El dolor, o sea, sobre todo el dolor cuando es muy grande, sientes que nadie ha experimentado nunca eso.
2: Claro.
1: Que ese dolor es solo tuyo y lo tienes que cargar tú. La realidad es que no. O sea, mientras que, y es un poco paradójico, ¿no? Pero mientras que toda experiencia es individual, también toda experiencia es colectiva.
2: Claro.
1: Estaba leyendo a este libro de Mark Fisher de Los Fantasmas de mi Vida y dice como lo más cabrón de la subjetividad es que no es subjetiva. O sea, la subjetividad en realidad no es subjetiva, no es, depende del sujeto, depende del sujeto y su entorno y eso le quita la subjetividad, ¿no?
2: Y que justo ahora, hablando de Mark Fisher, el 6 va a haber un evento en la cueva acá en Serapio Rendón. Cáiganle sí, para que
1: vamos,
2: vean.
1: Vamos. Todos tendríamos que leer a Mark Fisher en estos momentos de la humanidad.
2: Sí, y tiene mucho sentido esto que dices porque, pues creo que, pues sí, ¿no? O sea, a partir de este vacío que experimenta el humano al estar pues apartado de pues sí del seno de la madre y crecer y como ir pues trascendiendo o evolucionando, pues que se conecta también como que ese lado tan vulnerable con con el arte y con, pues también con el dolor, pero desde un sentido, pues muy mortal, muy mortal.
1: Muy real, ¿no? Muy sí. humano. O sea, para mí lo fundamental del arte es la experiencia humana. O sea, lo que hace el arte es... documentar no me parece una palabra tan buena, pues, pero como constatar
2: claro.
1: que alguien estuvo vivo, ¿no? O sea, por eso incluso el arte como algorítmico, ¿no? O ahí la discusión ya se pone más complicada, ¿no? Con la inteligencia artificial, pero
2: si mientras... puede hacer un arte.
1: Sí, no sé.
2: No creo, sí. Me falta alma.
1: Es que es eso, o sea, en mi definición no podría. ¿Por qué? Porque para mí lo fundamental del arte es la experiencia humana. ¿No? O sea, sin experiencia humana, o al menos es un arte que a mí no me interesa, ¿no?
2: Claro.
1: Ahora, la discusión se puede hacer muy amplia, ¿no? Pero tampoco es una discusión que me interese, porque la inteligencia artificial, al menos al día de hoy, como la usamos hoy, pues es una tecnología privatizada, ¿no?
2: Claro.
1: Entonces...
2: Y un poco regresando a lo que decíamos de Haraway, pues sí puede haber colaboraciones, o sea, en el sentido de máquina-humano, o incluso como, por ejemplo, ahora que estuvo... No sé si supiste esto del comercial de Santander.
1: Ah, sí, sí.
2: Fue súper sonado como en la gremia y como que todo lo que gira en torno al cine y el audiovisual. Y pues también te quedas pensando, ¿no? Como de, ok, o sea, sí puedes hacer muy buenos prompts. Sí te puede ayudar para muchísimas cosas en muchísimos departamentos e incluso en el audio o en la post. Y todo lo que tiene que ver referente como a los tracks y a los follies y los ADS y lo que sea. Pero justo, ¿no? O sea, en colaboración. No como pues ya algo frío o sin alma, ¿no? Y ya como que hay mucha banda que dice, no, ya yo ya no voy a usar IA. Ya casi como me salga el correo, chingue su madre. saludos.
1: Está más chido, sí.
2: Volver a lo vintage, pero justo también creo que, bueno, un poco es no perderle el miedo, pero estar como con el dedo en el renglón, o sea, me refiero a...
1: Ser crítico.
2: Sí, esto que dices de, bueno, a ver, ¿quién lo programa? ¿A quién beneficia? ¿De dónde
1: ¿cuáles
2: viene?
1: ¿Cuáles son sus sesgos?
2: ¿Tú? Ajá, ¿y qué está aprendiendo realmente del humano, no? Porque pues si va a aprender toda la mierda de, pues sí, que tiene la experiencia humana, pues... ¡Qué mamada! Porque somos muchísimo más que eso. Y ahorita que mencionabas esto de... pues del acompañamiento colectivo de ese sentir o de esos sentipensares, pues no sé, también me acuerdo mucho como... de morra, ¿no? De venir en un carro y pensar, o sea, de que... En carretera y pensar de, bueno, alguien en algún lado del mundo debe estar sintiendo lo mismo que yo estoy sintiendo ahorita.
1: Claro.
2: ¿No? Y tal vez no lo conozca o tal vez en algún punto la encuentre, pero seguramente alguien más debe de estar experimentando esto mismo, ¿no?
1: Totalmente.
2: Y qué chido que la música sea un pretexto también para unirlo. Y ahora que, pues sí, ahora que has también presentado esto como en, pues sí, en más espacios y sondeado a tu público, ¿qué sientes de, o sea, de cuando te escuchan, cómo percibes también pues ese feedback, vaya?
1: Sí, claro. Es una muy buena pregunta porque, al menos en mi caso, pero creo que es algo que comparten mucha gente con la que he platicado, que también, no solo que hace música electrónica o que hace música con máquinas, sino que hace o intenta hacer arte en general, es que puede llegar a ser un ejercicio muy solitario, ¿no? Y precisamente es en la cosa que hagas, en lo que sea que te dediques o a lo que sea que te guste, necesitas feedback. O sea, necesitas retroalimentación, necesitas dejar de vivir como en tu cajita, mínimo para saber si suena medianamente, llamemos entre comillas, decente, ¿no? O hacia el estándar, o mínimo si estás logrando plasmar lo que querías plasmar. Porque también... Y está padre como entretejerlo ahí como con esa cosa de la IA y tal, porque además de todo esto, en realidad ojalá algún día viva de la música, pero vivo de otra cosa, ¿no? O sea, en el día, sí, mi identidad sin máscara, soy diseñador de experiencia. Entonces...
2: Y literal, sí es la identidad sin máscara.
1: Entonces...
2: diseñador experiencial...
1: De experiencia de usuario, de UX.
2: Ah, cool.
1: Entonces... pues me la paso diseñando flujos de usuario y como la cosa que hago en específico en mi trabajo es como más cuadrada porque son sistemas logísticos y cosas así, pero lo que me avivó a mí el trabajar en experiencia de usuario y estudiar esto huyendo de la industria editorial

0: decisión pensada por alguien o un equipo de personas o lo que sea, ¿no? Nada es tan orgánico, tan transparente como parece, y un poco eso fue lo que me hizo también clavarme con el hardware, ¿no? Clavarme con las máquinas. Porque como la plática tradicional, generalmente, ¿cómo se llama?
1: Es de Scolari, ya me acordé, las leyes de la interfaz, el diseño,
0: Ah,
1: la
0: sí.
1: ecología, la evolución y la
0: Claro, no, un
1: tecnología.
0: librazo. Librazo, librazo. Muy buen libro.
1: Lo recomiendo.
0: Sí, léanlo. Estar consciente de esas cosas te hace, para mí, quitar la vista de preguntas más nimias y más hacia el consumismo, que es como qué cinte suena más chido, ¿no? O cuál cinte me va a hacer sonar mejor, o qué micrófono, o qué interfaz. Sino más bien pensar qué es lo que quiero yo de este aparato, ¿no? Cómo interactúo con este aparato y qué tan cómodo me siento con él, porque justamente esa es la fuente de una buena interacción humano-máquina, ¿no? Que la interfaz esté diseñada para un usuario específico y ese usuario específico sea el que la use, ¿no? Entonces, no sé, he tenido muchas máquinas. Cada que puedo invierto en alguna, cambio seguido, lo que sea, y sé cuáles son mis favoritas y no tiene, así tiene que ver un poco con el audio, pero no solamente que ver con el audio, ¿no? Tiene que ver incluso, no sé, por ejemplo, el Ableton Move, los pads pueden ser muy brillantes, ¿no? Entonces, en un club, en algún lugar oscuro, esto, así esté todo apagado, yo veo perfecto mi pantalla y veo perfecto mis pads y puedo tocar completo, ¿no? Hay máquinas que no tienen eso. Hay máquinas que son muy difíciles de operar en vivo. Hay máquinas que, no sé, bueno, en general los sintes analógicos, pues no puedes guardar presets o algo así, ¿no? Tienes que estar pacheando en vivo, ¿no? Entonces, pensar en que todo está diseñado te permite juzgarlo mejor, de manera más crítica y más honesta y más completa y no desde la pura subjetividad, entre comillas, ¿no?
1: Claro, y también va develando muchos. Ahora sí que te va develando la Matrix, ¿no? O sea, un poco que siento que devela los parámetros, ¿no?
0: Total.
1: En el sentido de, por ejemplo, en ese entonces, cuando leí ese libro, me tocó mucho como que pensar cómo estaba el diseño de Facebook, que pues en ese momento no podías poner, por ejemplo, otra expresión de género, ¿no? O otra forma de vinculación. Y eso también viene de un diseño, ¿no? O sea, eso
0: Claro,
1: también viene,
0: de
1: pues,
0: una visión del
1: pensado,
0: mundo.
1: ¿no? Ajá. Y entonces es ahí cuando te pones un poco a preguntarte, ¿no? Como, ok, ¿quién diseña esto? ¿Por qué? ¿Para qué? Y siento que también quita este miedo de, porque sí siento que ya hay un miedo como de que la tecnología es muy complicada si no es simple. O sea, me refiero a
0: Claro.
1: como esto que te decía de, siento que al menos la banda que crecimos en los 90s o un poco antes, pues sí éramos más DIY, o sea, en el sentido de que igual y no te clavabas si sabías JavaScript o cosas del
0: Sí, pero
1: estilo,
0: armabas ahí
1: pero sí sabías dos,
0: tu high
1: tres,
0: five con
1: ajá, sí
0: HTML.
1: sabías dos, tres trucos, ¿no?
0: Sí.
1: Y ahora, pues como que sí hay una especie de, pues no imposibilidad, pero sí de,
0: Hay
1: diría,
0: una aversión
1: régimen.
0: a la
1: ¡Ah!
0: incomodidad, ¿no? O
1: ¡Cabrón!
0: sea, como
1: ¡Cabrón!
0: que. Y eso tiene que ver mucho con el diseño de interfaces, y eso tiene que ver mucho con el capitalismo de vigilancia, tiene que ver mucho con el momento del mundo en el que vivimos, ¿no? Y precisamente para mí,
1: Del tecnofascismo, dices tú.
0: del
1: ¡Ah!
0: tech, sí, me da mucha risa porque justo el disco que estoy terminando es un disco que en mi cabeza es un disco conceptual sobre el tecnofeudalismo.
1: ¡A huevo! ¡No mames!
0: sí. Y me da mucha risa porque siempre que por alguna razón digo la palabra tecnofeudalismo, mi novia, shoutout ahí a mi amor, a Jime,
1: ¡Saludos!
0: siempre me hace burla así de, ay, ya otra vez con tu palabra nueva. Y es como, pues sí es cierto, pero sí, o sea, como las interfaces de pues, los grandes dueños del feudo digital, pues todas están diseñadas para ser adictivas y todas son diseñadas para ser extractivistas y todas son diseñadas para quedarse con tus datos y todas son diseñadas para espiarte básicamente,
1: Y
0: ¿no?
1: deja de tus datos, tu atención, o sea,
0: Tu
1: el
0: tiempo,
1: único
0: tu percepción
1: recurso,
0: del tiempo incluso.
1: cabrón, o sea, el único recurso, pues que no va a volver nunca, Y pues está muy perro, porque justo dentro de este diseño y dentro de este parámetro, que pues no estamos diciendo cosas que no sepa todo el mundo, pues tienen a personas expertas, ¿no? Psicología, o sea, en psicología, en

0: muchísimas, en muchísimos aspectos, que uno dirá, no, es que eso ya está bien conspiranoico, pero yo les recomiendo que si un día no tienen nada que hacer y se quieren autoterrorear, descarguen los datos de su Instagram, de su Google, de su Twitter, ahora X, de cualquier plataforma que tengan, y lo manden a la Universidad de Cambridge y les va a regresar un perfil psicológico que tienen para, pues sí, para publicitarte cosas muy específicas, ¿no?
1: Claro.
0: Y que pues eso también ya está bien del terror, ¿no? O sea, bueno, super sci-fi, no sé si recuerdas esta movie en la que pues uno lo veía muy loco, ¿no? Pero que te ponían publicidad en los trayectos y no había manera de saltártelo, sí. O antes de cenar o cosas así. Y pues eso ya está en todas las plataformas, ¿no? Y lo empezamos a normalizar, pero bueno, en esta película, pues, ocurría en la vida real, ¿no? O sea, tenías la te aparecía el vendedor o te aparecía la publicidad al lado de ti, ¿no? Como una especie de holograma. ¿Y por qué estamos contando todo
1: no
0: esto?
1: No sé, pero me quedé pensando ahorita que dijiste eso, para retraer a Fisher y para llegar a algo, te prometo que voy a llegar a algo.
0: A ver.
1: Justamente, creo que está bien interesante como pensar que dice Fisher, ¿no? La cosa con el realismo capitalista, que es como él le llama al tecnocapitalismo o al post-fordismo o al postcapitalismo, como le quieran llamar, es que se ha logrado imponer como la única narrativa posible. Y lo decías hace un rato, no es como que esto no lo sepa nadie. No es como no lo sepamos, pero... Y tampoco es que la solución sea como, ah, pues no hay que usar nada, ¿no?
0: No.
1: La solución, dice Fisher, o no que la solución, más bien como la única alternativa... es imaginar otros futuros posibles. O sea, como incluso dentro de los marcos mismos de lo que hoy es el capitalismo, imaginar otras posibilidades, ¿no? Y para mí un poco, y para Fisher también, la cosa que más permite imaginar futuros posibles y cosas que no existen es el arte.
0: Cabrón.
1: Sin arte no puedes imaginar algo que no exista.
0: Tiene todo el sentido del mundo. Y quiero hacer un shout-out también a Arturo, que es él hace booking para la nueva ola en Puebla, para ese festival también van a traer a una chica que hace jazz. Pero el otro día estábamos platicando también así de que en la loquera respondiendo unas historias y le estaba recomendando a una de sus recomendaciones este libro de Technofeudalism, justo What Killed Capitalism, de Yanis Varoufakis. Y creo que sí, justo es importante como entenderlo para develarlo, ¿no? O sea, esto que decíamos de no dar por sentado las cosas, o sea, no dar por sentado el cuerpo, no dar por sentado el descanso, no dar por sentada la salud, no dar por sentado la interfaz que ocupamos diario, no dar por sentado lo que consumimos, o sea, justo, ¿no? Poner el dedo en el renglón, poner el dedo en la llaga y como desde ahí politizarse, me refiero a que, pues justo, ¿no? Lo personal es... súper político, y al momento de que entiendes el diseño, pues también develas que no es tampoco tan difícil como lo quieren hacer ver el apropiarte de todo eso.
1: Claro.
0: ¿No?
1: Sí, incluso pensando en estas alternativas de uso posible a la IA, pues hasta ahí está uno, ¿no? O sea, como yo hace tiempo pensaba, porque por chismoso estoy en grupos de Facebook de gente que usa IA y así, y es aterrador lo que mucho, o sea, porque mucho va de lo que yo he visto, son hombres queriendo ser proxenetas digitales, ¿no? Creando como modelos de IA, que lo que sea, ¿no? Que quieren monetizar con esos cuerpos que no existen. Y a Fisher le parecería así brutal, ¿no? Porque es justamente, es el fantasma. O sea, es el fantasma monetizado, ¿no? O sea, es el fantasma de cuerpos que fueron despojados de su cuerpo, ¿no? Para simular un cuerpo, para obtener un rédito. O sea, es de terror. O sea, como... Pero no es lo único que se puede hacer con IA, ¿no?
0: Y es que no es solo el simulacro. O sea, justo ahorita que decíamos, bueno, ¿y qué es lo que va a aprender la IA de...
1: Claro, de la humanidad.
0: Humano? Pues creo que no es tan un simulacro, ¿no? O sea, en ese sentido me pongo a pensar, ok, ya no pueden objetivizar o cosificar del todo a la mujer, a los animales. Bueno, aquí ya me voy a poner bien pro mis amigas veganas y no, vegetarianas. Pues sí. Pero pues justo, ¿no? O sea, también sí. en esas
1: son
0: ramas,
1: distintos niveles de lo mismo, ¿no?
0: Sí, ¿no? Justo hablan de pues de esto, ¿no? De cómo el cuerpo feminizado, los cuerpos feminizados, pues siempre han sido objeto o uso o pues sí, para el placer o el uso comercial como del hombre. Y ahora, pues, esa huella también se está imprimiendo en claro. El futuro, ¿no? O
1: sí,
0: sea,
1: sí.
0: Es, qué fuerte. Ah, yo así sí,
1: no,
0: verga,
1: está,
0: qué fuerte.
1: Está muy cabrón. Pero bueno, llegando justamente a como a este momento de... pues de incomodidad un poco con el mundo, ¿no? O sea, al mismo tiempo a mí me maravilla y me fascina y me aterra el mundo y como la humanidad y como yo mismo a veces, ¿no? O sea, como...
0: por dos.
1: Me da como así ansiedad, ¿no? O sea, la existencia. Pero al mismo tiempo me gusta estar vivo, ¿no? Y me gusta sentir y me gusta escuchar y me gusta bailar y me gusta compartir y me gusta platicar. Y entonces como que digo, okay, estas cosas no dependen de todo eso, ¿no? O sea, podría no haber Facebook y podría no haber Instagram y podría no haber Spotify. Y yo podría
0: felices.
1: Seguir haciendo todas
0: claro.
1: Estas cosas, ¿no? Entonces,
0: sí.
1: En parte de ahí viene por qué Fantasmogénesis es como es y por qué Fantasmogénesis se llama Fantasmogénesis, ¿no?
0: Oye, sí, justo también ahora me hace mucho sentido todo lo de la máscara, que justo empezamos hablando de esto, de que, bueno, a mí se me hace muy de la cultura hacker. Esto de no develar la identidad.
1: Claro.
0: Y justo antes de que Fantasmogénesis viniera a la cabina me dice, oye, pero, a ver, espérate, ¿va a ser audio, video o audio y video? ¿O cómo está el pedo? ¿Llevo máscara? ¿No llevo máscara? Y se me hace también muy cool porque pues justo de la cultura hacker viene este pues sí, como esta especie de no diría enmascaramiento, pero pues sí como de cuidar como la identidad.
1: Claro.
0: Y quisiera también ahondar un poquito en esta parte, ¿por qué? ¿Qué representa para ti? ¿Qué es importante para ti cuidar en este sentido, musicalmente hablando? O sea,
1: pues, por un lado, lo que hizo que funcionara mi negocio de encuadernación fue que tenía un canal de YouTube que hacía videos, justo tutoriales, ¿no? Y como que yo tenía medio la conciencia cuando empecé a hacer este proyecto musical de que pues también tenía que tener una contraparte, o sea, que sola la música iba a ser bien difícil llegar a pues a nadie, ¿no? O sea, o sí, pues, pero no con el, no sé, con la capacidad. Además, me gusta compartir y me gusta platicar y me gusta enseñar, ¿no?
0: Narrar también.
1: Sí, me gusta narrar, me gusta contar historias, ¿no? Entonces, como que empecé a pensar, okay, pero no, como que no quiero salir a cuadro porque, ¿sabes? Como que en este momento en el que estás medio posponiendo las cosas y planeándolas y preguntándote cómo hacerlo, pues me vi así, leí cosas y vi videos sobre gente, narradores pues contemporáneos, que pues hoy el narrador y el filmmaker y todos pues viven en YouTube en buena medida, ¿no?
0: Claro.
1: Y una buena parte de este tipo de contenido va muy alineada a la idea de construir una marca personal, ¿no? A tratar a la persona como marca. Y al tratar a la persona como marca, la despersonalizas. Pero yo quise como medio tender una paradoja, ¿no? Y dije como, ¿y si para quitarme la máscara me pongo una máscara, ¿no? O sea, ¿y si me despojo de mi rostro para que el mensaje sea el mensaje y no mi cara? Porque también no me gusta la industria musical en general, ¿no? O sea, como... es igual una paradoja, ¿no? Un poco porque pues no te gustan las dinámicas, no te gustan todo, pero de todos modos, de algún modo eres parte, ¿no? Entonces yo dije, ¿cómo quiero ser parte yo, no? Y veía cómo construían su imagen otros artistas y como que lo que veía eran cosas que no eran necesariamente lo que yo quería, ¿no? O sea, como nada en contra de cómo la gente construye sus carreras o lo que sea, pero yo dije, yo no quiero eso, no quiero ser como un títere o un influencer o lo que sea que también hace música, ¿no? Y dije, si voy a crear contenido, tiene que ser contenido que sea útil, ¿no? Y tiene que ser contenido que me haga sentido. Y por otra parte, pues viene mucho del concepto del fantasma, ¿no? O sea, mi concepto del fantasma no es en lo absoluto un concepto esotérico, poltergeist, lo que sea. Es un concepto pues más teórico, ¿no? Justamente Fischer, Derrida, Lacan, toda la teoría postestructuralista, que fue lo que leí en la universidad y que fue lo que más marcó mi manera de pensar y mi manera de ver el mundo y mi manera de intentar estar en el mundo también, ¿no? Y el génesis pues viene de ahí, de la idea como de que uno es, uno mismo es donde nacen los fantasmas, ¿no? O sea, como no, fantasmogénesis para mí lo que representa es la imposibilidad del presente, ¿no? O sea, como no existe el presente, o sea, el presente es una sucesión de cosas que ya pasaron, ¿no? Que están convirtiéndose en fantasma, ¿no?
0: ¡Qué perro! Me encanta.
1: Sí. Y como que esa idea se me quedó muy en la cabeza y se me quedó ese nombre. Y de hecho, tuve otros alias antes de este. Saqué otros discos con ese y luego saqué discos con, un disco con Fantasmogénesis, que es un disco que le hice a mi novia precisamente.
0: Oh,
1: que se llama... Además, es un disco muy, además, el nombre es muy chistoso. Se llama Princesa Niñita contra la Monstruosa Vida Cotidiana. Y pues es un disco de electro, más o menos, que hice con una machine.
0: ¿Y ese está en Bandcamp?
1: Ese no está en ningún lado ahora que lo pienso. Pero lo voy a subir.
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Warum heißt das überall? 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